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2: Jueves ya, 13 de agosto. ¿Cómo están? Qué gusto saludarlos nuevamente. Soy Radamés Núñez. Los acompaño a partir de este momento, como todos los días, y hasta las 9 de la noche, cuando son ya las 6 de la tarde con 2 minutos. Me acompaña por aquí en los controles, está Osmar en la producción, está por aquí.
3: ¡Ay, hijos!
2: Está Rob. En Facebook y en Instagram me encuentras como Radamés Núñez. Oye, también te recuerdo que Maroon 5 regresa a nuestro país. Se va a presentar el próximo, se van a presentar el 30 de septiembre en el estadio Alfredo Hart Elú. Y aquí en este programa voy a tener los mejores lugares para Maroon 5 en concierto, así que muy pendientes. Comenzamos con esto de Madonna, se llama Like a Virgin y suena en 106.5 mix, 80s, 90s y más.

0: Safri Duo de Bongo Song, canción del año 2001, cuando son ya las 6 de la tarde con 9 minutos. Oye, ¿eres fan de Green Day? Entonces pon mucha atención, porque Nimrod, una comedia de Green Day, ya llegó a México. Se estrenó el pasado 11 de agosto, antier, y ya la puedes disfrutar en cines. La película está inspirada en las experiencias de la banda durante sus primeras giras por carretera. La historia sigue a Tommy, un joven músico que cree haber conseguido la oportunidad de abrir un concierto de Green Day en Año Nuevo, pero todo resulta ser una broma organizada por su hermano. Aún así, él y su banda se embarcan en un viaje desde Kansas City hasta Los Ángeles, viviendo una aventura llena de música, amistad y espíritu punk. Así que estas son las grandes noticias para todos aquellos fans de Green Day, pues ya se estrenó esta comedia y lleva por nombre Nimrod. 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
4: Excelente jueves, es un gusto acompañar su camino. Vamos con más.
1: Obras.
4: Por obras, vamos a encontrar reducción de carriles sobre Avenida Sur 122, desde Poniente 85 hasta Avenida Río Tacubaya. En sentido opuesto, se habilita reversible.
1: Tráfico lento.
4: El avance ya se complica en Avenida Revolución, desde Viaducto hasta Metro Mixcoac. Río Consulado a vuelta de rueda, desde La Raza hasta Eduardo Molina. Te comparto que en circuito interior tenemos avance a vuelta de rueda desde Leibniz hasta Benjamín Franklin.
1: Ligera carga.
4: En Avenida de las Fuentes, entre Boulevard Pípila y Avenida de los Bosques. Avenida Guelatao con carga que avanza desde Calzada Ermita Iztapalapa hasta Eje 5 Sur.
1: Buen avance.
4: Nada nos detiene en Boulevard Virreyes desde Prado Sur hasta Montes de Auvernia.
1: Clima.
4: Nos mantenemos en una temperatura de 20 grados. Yo soy Mariela y a partir de este momento acompaño tu camino aquí en 106.5 Mix, 80s, 90s y más.

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0: Earthwind and Fire del año 1979, Boogie Wonderland. Cuando son ya las 6 de la tarde con 29 minutos, tenemos por aquí historias al volante. ¿Quién nos acompaña? Hola.
1: Hola, buenas tardes, Rada. Muy buenas. Hay una historia. Hay una carretera al norte del país.
0: Sí.
1: No me acuerdo en dónde, pero comentan la leyenda que un autobús con niños de una excursión o algo así se volteó y murieron muchos niños.
0: Uy, no me digas.
1: Y en la noche, cuando pasas ahí, se ven las siluetas de los niños caminando. Inclusive hay un muro en honor a esos pequeños que fallecieron.
0: Híjole, pues qué terrible, ¿no? Y qué desgracia también. Y esta historia que, bueno, a final del día, como lo hemos platicado, ¿no? Algo paranormal que te haya sucedido mientras manejas o vas como acompañante. Y ahorita nos manda esta historia. Gracias por participar. Sigue mandando tus historias, ya lo sabes, al volante ahí en Talkback en iHeartRadio. Yo soy Radamés Núñez y esto es 106.5 Mix, 80s, 90s y más. Viene por aquí esto que se llama More Than a Feeling del año 1976. Algo de Boston. Y suena en la estación que tiene más y más música continua. 106.5 Mix, 80s, 90s y más.

0: Esto que escuchamos fue algo de Blondie. La canción se llama Maria, del año 1999. Tenemos más historias al volante ahí en Talkback de iHeartRadio. ¿Quién anda por aquí? Hola.
1: Buenas tardes. Mi historia al volante, ¿sí?, es que trabajo un taxi.
0: Ok.
1: Y en una ocasión levanté a una señora que le inyectaron anestesia en la encía. Ajá. Y al parecer se la tragó.
0: Ajá.
1: Y cuando iba manejando, se le ocurrió, comenzó a sentir náuseas.
0: Ajá.
1: Y pues me vomitó todo el tablero.
0: No me digas
1: eso. Esa es mi historia, gracias.
0: Gracias a ti. Oye, pero ¿qué pasó después? ¿Te ayudó a limpiar? ¿Fueron a un autolavado? ¿Te dijo, oye, pues toma esto, ¿no?, para que lo lleves a lavar? Cuéntanos una segunda parte de esta historia al volante. Gracias por participar. Un aplauso para él, mi querido Osmar. Ya escuchaste qué sencillo es participar en Historias al Volante. Manda tus historias en Talkback en iHeartRadio. Yo soy Radamés Núñez y escuchas 106.5 Mix, 80s, 90s y más.
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5: Hola, hola, ¿qué tal? Es un gusto acompañarte. Vamos con más información.
2: Aviso.
5: Por el concierto de Arcángel en el Palacio de los Deportes a las 8 de la noche, habrá afectación vial en inmediaciones de Circuito Interior, Viaducto Río de la Piedad y Eje 3 Sur. Te recomiendo como alternativa Zaragoza, Eje 4 Oriente, Eje 4 Sur y Eje 3 Oriente.
2: Tráfico lento.
5: Se complica calzada Ignacio Zaragoza desde Economía hasta República Federal. Circuito Interior a vuelta de rueda desde Tiers hasta Avenida Jardín. Complicado Parque Lira desde Constituyentes hasta Avenida Jalisco.
2: Ligera carga.
5: En Calzada Camarones desde Eje 3 Norte hasta Calzada de los Gallos. Leyes de reforma con carga que avanza desde Periférico hasta Javier Rojo Gómez.
2: Buen avance.
5: Y nada nos detiene en Francisco del Paso y Troncoso desde Viaducto Río Piedad hasta Fraiser Banda.
2: Clima.
5: Toma nota, tenemos una temperatura de 19 grados y llueve en varios puntos del Valle de México. Yo soy Mariela y estás en compañía de 106.5 Mix, 80s, 90s y más.

0: Recordando a...
1: El día de hoy es el turno de un gran programa de chavitos y que todos nosotros vimos y que seguramente también queríamos estar ahí, ¿no? Estoy hablando nada más y nada menos que de Chiquilladas.

0: Programa hecho para y por niños en los que se podía ver musicales, parodias, sketches de telenovelas, programas y personalidades de aquella época. Estuvo al aire desde 1982 hasta 1993 con personajes como Chiqui Drácula.
1: Sintió mi acañaca. Sí, porque soy el terrible y único Chiqui Drácula.
0: Pituca y Petaca.
2: Obi, tú no sabes si tú estás en tu casa ahorita.
1: ¿Que si estoy en mi casa? Pues no, sí.
2: ¿No sabes? Oh. ¿Y si no sabes, por qué no vas a ver si estás o no?
1: Pues sí. Ahorita vengo, voy a la casa a ver si estoy.
0: ¿Cómo olvidar al siempre recordado Carlinflas?
3: Ay, gato, qué gentil de tu parte, invitar a mi parte. Punto y aparte, ¿qué te parece si vemos el partido de béisbol del Toro Valenzuela? Sí, siéntate como tu
0: y por padre. Supuesto, el maguito Roddy, chimpumpán, tortillas, papas.
4: Este es mi invento, agua instantánea.
5: Con este invento se salvará la humanidad. ¡Qué maravilla! Así es que usted sacó el agua instantánea.
4: Sí. Y con un polvito se hace un litro de agua.
0: Bueno, el elenco estaba conformado por Carlitos Espejel, Ginny Hoffman, Alex Intec, Lucerito, las gemelas Ivone y Beth, Pierangelo, Anaí, entre otros tantos, ¿no? Y con esto llegamos al final de Recordando a Chiquilladas. Mientras tanto, más música. Yo soy Radamés Núñez y estás escuchando 106.5 Mix.

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2: Arrancando ya con la segunda hora de este programa en este jueves 13 de agosto, soy Radamés Núñez, contigo como todos los días, desde las 6 y hasta las 9 de la noche. Oye, recuerda que Def Leppard se presenta y regresa a la Ciudad de México este próximo 19 de octubre. Se van a presentar en el Palacio de los Deportes. Y aquí en este programa voy a tener los mejores lugares.
3: ¡Hurra!
2: Para este concierto, el concierto de Def Leppard. Por lo pronto viene por aquí esto de Pink Floyd. La canción se llama Another Brick in the Wall. Yo soy Radamés Núñez y esto es 106.5 Mix, 80s, 90s y más.

0: Así se llama la canción Again del año 2000, algo de Lenny Kravitz, cuando son ya las 7 de la noche con 9 minutos. Oye, Brian May, guitarrista de Queen, volvió a encender el debate sobre la inteligencia artificial. Todo esto después de compartir en las redes un experimento que terminó en burla, pues le pidió a Meta IA recrear la icónica portada de The Game, disco que Queen lanzó en el año de 1980. Pero el resultado fue tan inexacto que ni siquiera parecía representar correctamente a los integrantes de la banda. Y escribió con ironía: tuve que compartir esto con ustedes. Le pedí a Meta IA que me mostrara la portada de The Game. Esto es lo que me dio. Buen trabajo, ¿no? Y bueno, después lanzó una crítica más contundente al preguntar si ese era el tipo de inteligencia que pronto va a gobernar el mundo. Pero su comentario fue más allá de la calidad de la imagen, pues aprovechó para expresar su preocupación por el crecimiento de la inteligencia artificial y también del impacto ambiental de los enormes centros de datos que la sustentan. Con esto, Brian May se suma a la lista de artistas que cuestionan el uso de la inteligencia artificial en la industria creativa. Cada vez que, por cierto, gana más fuerza entre músicos, cineastas y creadores de todo el mundo. Hay la información y los comentarios acerca de Meta IA, bueno, de lo que le pidió Brian May, ¿no?, a la inteligencia artificial. Mientras tanto, no te muevas. Yo soy Radames Núñez y esto es 106.5 Mix, 80s, 90s y más.
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4: Hola, hola, ¿qué tal? Es un gusto acompañarte. Vamos con más información.
5: Aviso.
4: Por presentación de Unipersonal de Lucho Mellera a las 8:30 de la noche en el Auditorio Nacional, considera afectación vial en Paseo de la Reforma. Utilicen como alternativa Avenida Presidente Masaryk, Calzada Chivatito y Periférico.
5: Tráfico lento.
4: Se complica Avenida Lomas Verdes entre Vía Adolfo López Mateos y Periférico. Avenida Revolución a vuelta de rueda desde Viaducto hasta San Antonio.
5: Ligera carga.
4: La encontramos en Avenida Tláhuac entre Metro Lomas Estrella y Periférico. Calzada Legaria con carga vehicular desde Río San Joaquín hasta Puentes de Tacuba.
5: Buen avance.
4: Y nada nos detiene en Francisco del Paso y Troncoso entre Viaducto Río Piedad y Fray Servando.
5: Clima.
4: Nos mantenemos en 18 grados y ¿qué crees? Se registra
5: lluvia
4: en varios puntos del Valle de México. Yo soy Mariela y estás en compañía de 106.5 Mix, 80s, 90s y más.

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0: cancelan los conciertos de Rod Stewart en México debido a una afección cardíaca. Richie Blackmore volverá a tocar con Deep Purple tras 33 años de separación. Caitlyn, Hanna, Ad Rock, Don Morello y más artistas serán parte del álbum benéfico contra ICE, volumen 1, Ice Out. Dave Rowntree dice que otra reunión de Blur podría estar en camino. Ryan Gosling pide $20 millones para regresar como Ken en Barbie 2. Marvel y Star Wars tendrán un crossover próximamente. 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

Hoy déjame platicarte en las historias de las canciones. En medio de una de las etapas más turbulentas en la historia de The Beatles, nació una de las canciones más emblemáticas, Hey Jude. Lo que empezó como un gesto de apoyo hacia un niño que enfrentaba el divorcio de sus padres, terminó convirtiéndose en un himno universal de esperanza. Hoy déjame platicarte en las historias de las canciones. En medio de una de las etapas más turbulentas en la historia de The Beatles, nació una de las canciones más emblemáticas, Hey Jude. Lo que empezó como un gesto de apoyo hacia un niño que enfrentaba el divorcio de sus padres, terminó convirtiéndose en... La canción fue escrita por Paul McCartney cuando se dirigía en coche a visitar a Cynthia Lennon y a su hijo Julian, después de que John Lennon se separara de su esposa para iniciar una relación con Yoko Ono. Preocupado por el impacto que la situación tendría en el pequeño Julian, comenzó a improvisar una melodía durante el trayecto. La composición originalmente llevaba por título Hey Jules, en referencia directa a Julian Lennon, pero decidió cambiar el nombre a Hey Jude porque consideraba que sonaba mejor y tenía una musicalidad más atractiva. La letra buscaba transmitir un mensaje de optimismo y fortaleza. Frases como "Take a sad song and make a better" fueron concebidas para animarlo a superar un momento difícil y mirar hacia el futuro con esperanza. Curiosamente, John Lennon llegó a pensar que la canción estaba dirigida a él, interpretando algunas líneas como un mensaje de apoyo ante los cambios que atravesaba en su vida personal. Lanzada en agosto de 1968, se convirtió en un éxito mundial. La canción rompió récords de ventas y permaneció durante semanas en el número uno de las listas de popularidad. Más de cinco décadas después, Hey Jude sigue siendo una de las composiciones más queridas de The Beatles, una canción capaz de emocionar a generaciones enteras. Esta es la historia de Hey Jude de The Beatles, canción que vamos a escuchar a continuación y suena en 106.5 Mix, 80s, 90s y más. Hey.

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0: Red, la canción se llama Ironic, del año 1996, cuando son ya las 7 de la noche con 41 minutos. Hoy déjame platicarte que aunque Barbie fue uno de los mayores fenómenos cinematográficos de la década, el futuro de Barbie 2 está rodeado de controversias y su desarrollo atraviesa un momento de incertidumbre. El principal problema gira en torno a las negociaciones entre el estudio y las figuras clave del éxito original, o sea, Margot Robbie, Ryan Gosling, la directora y el guionista. Distintos reportes señalan que las pláticas han estancado debido a desacuerdos sobre salarios y participación en las ganancias de una posible secuela. De acuerdo con medios, el estudio hizo múltiples ofertas para asegurar el regreso del equipo creativo, pero hasta ahora se ha alcanzado un acuerdo. Incluso se habla de tensiones internas respecto al presupuesto y a los montos que van a recibir los actores de la franquicia. La situación es tan delicada que existe una fecha límite. El estudio tendría hasta diciembre de este año para cerrar estos acuerdos. De lo contrario, los derechos para producir la secuela regresarían a la marca propietaria de la famosa muñeca. Lo curioso es que, según algunos reportes, ya existirían ideas preliminares también para una nueva historia, pero no avanzan formalmente hasta que esta situación quede resuelta. Pues es que sí, después de ver el éxito que fue la primera parte, Barbie, ¿no?, el lanzamiento de esta película, ahora todo el mundo quiere pues un poco más de rebanada del pastel. ¿Estás de acuerdo? Pues ahí está, y ojalá por el bien de todos los fans se haga la segunda parte, Barbie 2. Mientras tanto, no te muevas. 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
2: Oye, pues lo que durante más de 3 décadas pareció imposible finalmente sucedió. Richie Blackmore volvió a tocar con Deep Purple después de 33 años de ausencia. El reencuentro ocurrió la noche del 12 de agosto en Nueva York, donde la banda sorprendió al público al invitar al escenario a su legendario guitarrista fundador para interpretar Smoke on the Water, uno de los temas más emblemáticos de su carrera. Pero lo más sorprendente es cómo se dio esta reunión. Según dijo el propio Blackmore, la iniciativa surgió de él, quien contactó directamente a Ian Gillan para proponerle una aparición especial durante el concierto. Ian, quien vive en Portugal, recibió bien la propuesta, la compartió con el resto de la banda y todos dieron su aprobación. La respuesta del público fue inmediata. Cuando Blackmore apareció, miles lo recibieron con una ovación que recordó la enorme huella que dejó en la historia del grupo. Después de la interpretación, Ian Gillan lo presentó como fundador, leyenda e integrante inmortal de Deep Purple. Richie Blackmore no compartía escenario con la banda desde el año 1993, y durante años las diferencias entre las dos partes hicieron pensar que un reencuentro jamás ocurriría. Y sí, terminó dándose. Hay la información, estas grandes noticias. Hablando de Deep Purple, vamos a escucharlos precisamente con esto que se llama Smoke on the Water, del año 1999. Yo soy Radamés Núñez y esto es 106.5 Mix, 80s, 90s y más.

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2: Tercera hora ya de este programa en 106.5 Mix, 80s, 90s y más. Soy Radamés Núñez, te acompaño como todos los días desde las 6 y hasta las 9 de la noche. 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En las redes me encuentras así, en Facebook y en Instagram como Radamés Núñez. Por lo pronto viene por aquí esto del año 1977. Algo de Queen, se llama We Will Rock You. Y suena en 106.5 Mix, 80s, 90s y más.

0: Esto que escuchamos fue algo de Daido. La canción se llama Thank You, del año 1999. Oye, resulta ser que Jenna Ortega se convirtió en tendencia esta semana después de que fans en las redes expresaran preocupación por un aparente cambio físico por su reciente aparición en una entrevista. Algunos usuarios comentaron que luce más delgada, aunque hasta el momento no existe ningún reporte oficial sobre problemas de salud. Pero la conversación tomó fuerza por una revelación que hizo durante una entrevista la estrella de Merlina, pues recordó que cuando era una actriz infantil se imponía una presión extrema para no convertirse en una molestia para nadie dentro de los sets de grabación. Dijo que en ocasiones podía pasar jornadas completas sin comer ni beber agua porque quería demostrar profesionalismo y evitar interrumpir el trabajo de los demás. Ahora, con una carrera consolidada en Hollywood, reconoce que aquella actitud fue todo un error. Admite que en su afán por aprovechar cada oportunidad y demostrar compromiso, terminó descuidando su propio bienestar. Ahí las declaraciones y la información más reciente acerca de Jenna Ortega. Yo soy Radamés Núñez y esto es 106.5 Mix, 80s, 90s y más.
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4: Hola, hola, ¿qué tal? Es un gusto acompañarte. Vamos con más.
1: Aviso.
4: Recuerda que la línea 3 del Cablebus va de Los Pinos Constituyentes hasta Vasco de Quiroga. Su horario de servicio es de lunes a viernes de 5 de la mañana a 11 de la noche, sábados de 6 de la mañana a 11 de la noche y domingos y días festivos entre las 7 de la mañana hasta las 11 de la noche.
1: Tráfico lento.
4: Se complica Constituyentes entre Avenida Bosques y Prolongación Paseo de la Reforma. Río Consulado con mucho tráfico entre La Raza y Eduardo Molina. Lento Boulevard Puerto Aéreo desde Zaragoza hasta Avenida Oceanía.
1: Ligera carga.
4: En Primero de Mayo desde Periférico hasta Gustavo Vaz. Marina Nacional con carga que avanza desde el Circuito Interior hasta Mariano Escobedo.
1: Buen avance.
4: Y nada nos detiene en Avenida Canal de Tezontle entre el Circuito Interior y Francisco del Paso y Troncoso.
1: Clima.
4: Nos mantenemos en 18 grados. Yo soy Mariela y estás en compañía de 106.5 Mix, 80s, 90s y más.
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calle y en un minuto del mundo geek. Déjame platicarte que pocos fans de los videojuegos saben que el popular personaje Kirby, la simpática esfera rosa de Nintendo, debe su nombre a una histórica batalla legal que ayudó a cambiar el rumbo de la compañía. Todo empezó a principios de los años 80, cuando Universal Studios demandó a Nintendo, argumentando que el exitoso videojuego Donkey Kong copiaba elementos de su famoso personaje King Kong. El altercado representaba una amenaza para Nintendo, que apenas empezaba a consolidarse en el mercado internacional. Su defensa estuvo a cargo del abogado John Kirby, quien logró demostrar que el estudio había sostenido anteriormente que la historia y el personaje de King Kong pertenecían al dominio público, debilitando así la demanda. Finalmente, la justicia falló a favor del videojuego y la compañía obtuvo una importante victoria legal. En agradecimiento por haber protegido a la empresa en uno de los momentos más delicados de su historia, decidieron homenajear al abogado dando su apellido a un nuevo personaje que debutaría años después, el mismísimo Kirby. Y desde entonces, el pequeño héroe rosa se ha convertido en una de las mascotas más queridas. Esto fue Un Minuto del Mundo Geek en 106.5 Mix, 80s, 90s y más. Soy Radamés Núñez, no le cambies.

0: Escuchamos algo de Crazy Town del año 1999, Butterfly. Oye, déjame platicarte que pocas historias en la música son tan curiosas como la participación de Eric Clapton en While My Guitar Gently Weeps, una de las canciones más emblemáticas de The Beatles. Lo insólito es que Clapton se convirtió en el primer guitarrista externo en tocar un solo de guitarra en una grabación oficial de la banda. La historia empezó en el año de 1968, durante las sesiones del llamado álbum blanco. George Harrison estaba frustrado porque sentía que John Lennon y Paul McCartney no mostraban demasiado interés por la canción que había compuesto. Convencido de que tenía una joya entre manos, decidió pedir ayuda a uno de sus mejores amigos, Eric Clapton. La propuesta sorprendió al guitarrista. Su primera reacción fue negarse, argumentando que nadie tocaba en los discos de The Beatles, pero Harrison insistió y finalmente logró convencerlo de ir al estudio de Abbey Road. Lo más interesante fue el efecto que produjo su presencia. Según recordó el propio George, la llegada de Clapton cambió por completo el ambiente en el estudio. Los integrantes se mostraron más atentos, colaborativos y respetuosos con la canción. Una vez grabado el solo, Clapton incluso comentó que sonaba demasiado a él y no lo suficiente a The Beatles. Por eso los ingenieros aplicaron efectos de estudio para darle ese característico sonido etéreo que hoy forma parte de la identidad de la canción. El resultado fue histórico. El solo de Clapton se convirtió en uno de los momentos más memorables del catálogo de The Beatles y ayudó a transformar While My Guitar Gently Weeps en una de las composiciones más reconocidas y admiradas de George Harrison. 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
3: Hola, hola, ¿qué tal? Es un gusto acompañarte. Vamos con más.
1: Reducción de carriles.
3: Permanece reducción de un carril a la circulación en Avenida México-Coyoacán a la altura de Puente Joco, frente al Instituto Nacional de los Pueblos Indígenas.
1: Tráfico lento.
3: Se complica calzada Ignacio Zaragoza desde Periférico hasta República Federal. Circuito interior con mucho tráfico entre Ejército Nacional y Avenida Jardín. Insurgentes ya se complica desde Montevideo hasta Río de los Remedios.
1: Ligera carga.
3: En Avenida Tláhuac, entre Metro Lomas Estrella y Periférico. Avenida Revolución con ligera carga desde Viaducto hasta San Antonio.
1: Buen avance.
3: Y nada nos detiene en Avenida Canal de Tezontle desde Circuito Interior hasta Francisco del Paso y Troncoso.
1: Clima.
3: Nos mantenemos en 17 grados y llueve en varios puntos de la ciudad. Yo soy Mariela y estás en compañía de 106.5 Mix, 80s, 90s y más.
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2: El día de mañana, mañana 14 de agosto, en el mundo de la música, estaremos celebrando. Año 1971, sale a la venta Who's Next de The Who, uno de los grandes discos de la historia del rock.

Así son las 9 de la noche. Eso quiere decir que está llegando el momento de despedirme, de decir adiós. Pero mañana viernes llegó el fin de semana, 14 de agosto. Tú y yo tenemos una cita nuevamente en punto de las 6 de la tarde. Gracias, mi querido Osmar, por estar en los controles. Rob en la producción. Saringui por estar aquí nomás, ¿no? Por existir. Gracias también por estar en la cabina. Soy Radamés Núñez. Me voy a ir con esto del año 1985. Algo de Stevie Wonder, se llama Part-Time Lover. Y te quedas en buena compañía de 106.5 Mix, 80s, 90s y más. Buenas noches, pórtense bien y adiós.

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3: Hola, hola, ¿qué tal? Es un gusto acompañarte. Vamos con más información.
0: Aviso.
3: Tómalo mucho en cuenta. Los vehículos con engomado rosa, terminación de placas 7 y 8, tienen hasta el 30 de septiembre para verificar. Que no se te olvide.
0: Tráfico lento.
3: También les comparto que en Avenida Río San Joaquín continúa tránsito pesado desde Moliera hasta Periférico. Circuito interior con intensa carga desde Universidad hasta Calzada de Tlalpan.
0: Ligera carga.
3: Solo si circulas por Avenida Lomas Verdes desde Vía Adolfo López Mateos hasta Periférico. Marina Nacional, ¿qué crees? Con carga que avanza desde Circuito Interior hasta Mariano Escobedo.
0: Buen avance.
3: Y nada nos detiene en Avenida Chapultepec desde Bucareli hasta Insurgentes.
0: Clima.
3: Nos mantenemos en 17 grados. Además llueve en varios puntos de la ciudad. Yo soy Mariela y estás en compañía de 106.5 Mix, 80s, 90s y más.

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2: Se cancelan los conciertos de Rod Stewart en México debido a una afección cardíaca. Richie Blackmore volverá a tocar con Deep Purple tras 33 años de separación. Caitlyn, Hanna, Ad Rock, Don Morello y más artistas serán parte del álbum benéfico contra ICE, volumen 1, Ice Out. Dave Rowntree dice que otra reunión de Blur podría estar en camino. Ryan Gosling pide $20 millones para regresar como Ken en Barbie 2. Marvel y Star Wars tendrán un crossover próximamente.
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3: Hola, hola, ¿qué tal? Es un gusto acompañarte. Vamos con más.
0: Aviso.
3: Recuerda que los vehículos con engomado rosa, terminación de placas 7 y 8, tienen hasta el 30 de septiembre para verificar. Que no se te pase.
0: Tráfico lento.
3: También considera que el avance ya se complica en Río de los Remedios, desde Vidrio Plano hasta la autopista México-Pachuca. Calzada Ignacio Zaragoza con mucho tráfico desde Periférico hasta República Federal. Avanzamos poco a poco en Eje 1 Norte, desde Boulevard Puerto Aéreo hasta Economía.
0: Ligera carga.
3: En Constituyentes, entre Avenida Bosques y Prolongación Paseo de la Reforma. Río Mixcoac, con ligera carga desde Insurgentes hasta Revolución.
0: Buen avance.
3: Y nada nos detiene en Conscripto, desde Periférico hasta Paseo de la Herradura.
0: Clima.
3: Nos mantenemos en 17 grados. Además, llueve en varios puntos de la ciudad. Yo soy Mariela y estás en compañía de 106.5 Mix, 80s, 90s y más.
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3: Hola, hola, ¿qué tal? Es un gusto acompañarte. Vamos con más.
4: Aviso.
3: Recuerda que el tren Insurgente tiene horario reducido por labores de mantenimiento hasta nuevo aviso. El último tren saldrá a las 10:30 de la noche. El horario de inicio del servicio permanece sin cambios.
4: Tráfico lento.
3: Se complica el circuito interior entre Ejército Nacional y Avenida Jardín. Calzada Ignacio Zaragoza con intensa carga desde Telecomunicaciones hasta República Federal. Insurgentes con avance lento desde Montevideo hasta Río de los Remedios.
4: Ligera carga.
3: En Eje 1 Norte desde Boulevard Puerto Aéreo hasta Metro Pantitlán. Río Consulado con carga que avanza desde Calzada Misterios hasta Eduardo Molina.
4: Buen avance.
3: Tenemos buena circulación en circuito interior desde Eje 2 Norte hasta Ejército Nacional.
4: Clima.
3: Tenemos una temperatura de 17 grados y esperamos una mínima de 13 grados. Yo soy Mariela y estás en compañía de 106.5 Mix, 80s, 90s y más.
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3: Hola, hola, ¿qué tal? Es un gusto acompañarte. Vamos con más información.
0: Aviso.
3: Recuerda que el tren insurgente tiene horario reducido por labores de mantenimiento hasta nuevo aviso. El último tren saldrá a las 10:30 de la noche. El horario de inicio del servicio permanece sin cambios.
0: Tráfico lento.
3: Se complica la circulación en circuito interior entre Marina Nacional y Eje 1 Norte. Zaragoza con intensa carga desde Avenida Guelatao hasta República Federal. Lento prolongación División del Norte. Esto desde Glorieta de Vaqueritos hasta Avenida Muy Uguarda.
0: Ligera carga.
3: En Calzada Ermita Iztapalapa, desde Eje 3 Oriente hasta Avenida Tláhuac. Doctor Río de la Loza con asentamientos. Si vas desde Avenida Cuemoc hasta Eje Central.
0: Buen avance.
3: Y nada nos detiene en Calzada de la Viga desde Fray Servando hasta Eje 3 Sur.
0: Clima.
3: Nos mantenemos en 16 grados. Yo soy Mariela y estás en compañía de 106.5 Mix, 80s, 90s y más.
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3: Hola, hola, ¿qué tal? Para mí fue un gusto acompañarlos. Vamos con la última información vial.
0: Aviso.
3: Recuerda que mañana no circulan los autos con holograma 1 y 2 de verificación. Con engomado azul, terminación de placas 9, 0 y permisos.
0: Buen avance.
3: A esta hora nada te detiene en Calzada Ignacio Zaragoza, desde Eduardo Molina hasta Boulevard Puerto Aéreo. Calzada Misterios con buen avance desde Montevideo hasta Eje 3 Norte. Gustavo Vaz también es una excelente opción desde Periférico hasta Puente de Vigas. Y San Fernando sin complicaciones entre Insurgentes y Calzada de Tlalpan.
0: Clima.
3: Nos mantenemos en 16 grados. Para mañana se espera una temperatura máxima de 23 grados y una mínima de 14 grados, con 60% de probabilidad de lluvia. Yo soy Mariela y fue un gusto acompañar tu camino a través de 106.5 Mix, 80s, 90s y más. Hasta mañana.

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2: Son las 6 de la mañana en punto en la Ciudad de México. Muy buenos días tengan todos ustedes. Bienvenidos al programa matutino de 106.5 Mix. ¡Es viernes! ¡Lo logramos! Viernes 14 de agosto. Me acompaña Kike en los controles, Andy en la producción, soy Ileana Rodríguez y vamos a estar por acá de aquí hasta las 10 de la mañana con buena onda y buena música como todos los días. Te saludo a ti que me escuchas a través del 106.5 de tu FM y a ti que me escuchas a través de iHeartRadio. Si te quieres comunicar con nosotros, estoy en el hashtag RecluElMix en arroba Reclu en Instagram. Me encuentras como Ileana2 y nos encuentras como Reclu en Mix. TikTok Reclu, Facebook La Reclu. Te puedes comunicar a través de iHeartRadio con el botón de Talkback. Vamos a iniciar el programa del día de hoy con música de Queen. Esto se llama Under Pressure en 106.5.

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3: Hola, ¿qué tal? Es un gusto para mí acompañarte y traerte toda la información de las calles.
0: Aviso.
3: Te comento que hoy no circulan todos los autos que tengan holograma 1 y 2 de verificación con engomado azul, terminación de placas 9, 0 y permisos. Además, en agosto y septiembre debes verificar si tus placas terminan en 7 y 8. Y además tienes engomado rosa para que lo tomen en cuenta.
0: Buen avance.
3: Está el avance libre y sin problemas en Antonio Caso de Insurgentes al circuito interior. Arcos de Belén va libre del eje central hasta llegar a Valderas.
0: Clima.
3: La temperatura 14 grados y esperamos una máxima de 23 para esta tarde. 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

Square Rooms en 106.5 Mix. Iniciamos con las celebraciones cumpleañeras. El 14 de agosto de 1943 nació en Chicago, Illinois, un hombre llamado Ben Hirsch Sidran. Ben Sidran, amigos queridos, es músico, tecladista de jazz y de rock, es productor, tiene su propio sello discográfico y también escribe y compone música. Él fue integrante de la Steve Miller Band y, bueno, su padre fue un músico, un compositor, un intérprete nominado al Grammy llamado Leo Sidran. Ben Sidran está celebrando su cumpleaños 83. Lo vamos a festejar con esto llamado Abracadabra. Es Steve Miller Band en 106.5 Mix.

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You Are, Nirvana en 106.5 Mix. Seguimos celebrando cumpleañeros. El 14 de agosto de 1970 nació en Oakland, California, un hombre llamado Kevin René Cadogan. Kevin Cadogan, amigos, es músico, compositor, es productor, es guitarrista, miembro fundador de una banda llamada Third Eye Blind. Formó parte de la alineación desde 1993 hasta el año 2000. Él coescribió la mayoría de los éxitos más grandes de Third Eye Blind, incluida How's It Gonna Be, Losing a Whole Year, Graduate y varias canciones más. Kevin Cadogan está celebrando su cumpleaños 56 y nos da perfecta excusa para compartir con ustedes música de Third Eye Blind. Esto se llama Semi-Charmed Life en 106.5.

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3: Hola, ¿qué tal? Es un gusto para mí acompañarte y traerte toda la información de las calles.
4: Aviso.
3: Te comento que hoy no circulan todos los autos que tengan holograma 1 y 2 de verificación con engomado azul, terminación de placas 9, 0 y permisos. Además, en agosto y septiembre debes verificar si tus placas terminan en 7 y 8. Y además tienes engomado rosa para que lo tomen en cuenta.
4: Buen avance.
3: Está el avance libre y sin problemas en Antonio Caso de Insurgentes al circuito interior. Arcos de Belén va libre del eje central hasta llegar a Valderas.
4: Clima.
3: La temperatura 14 grados y esperamos una máxima de 23 para esta tarde. 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

Fly, Crazy Town en 106.5 Mix. Seguimos celebrando cumpleañeros. El 14 de agosto de 1974 nació en Portland, Oregón, una mujer llamada Anna Lynch, conocida como Anna Matronic. Esta mujer es cantante, co-vocalista de una banda llamada Scissor Sisters, un proyecto que formó junto con Jake Shears y Baby Daddy, después de que tocó con ellos una vez en un show en Manhattan. Fue que la invitaron a formar parte de la alineación oficial. Anna Lynch celebra su cumpleaños número 52. La vamos a festejar con esto llamado I Don't Feel Like Dancing. Es Scissor Sisters en 106.5 Mix.

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2: Radio, si te quieres comunicar con nosotros, estoy en el hashtag RecluenMix en arroba Reclu en Instagram. Me encuentras como Ileana2 y nos encuentras como RecluenMix. TikTok Reclu, Facebook La Reclu. Te puedes comunicar a través de iHeartRadio con el botón de Talkback. Hoy es viernes 2000ero. Vamos a escuchar esto.
3: And executions mostly.
4: American Psycho, rated R.
5: So tell me about the guy.
6: Check, please.
4: Lorelai and Rory Gilmore, learning about life together. Gilmore Girls.
2: Viernes 2000ero, viernes 2000ero, spoiler alert, iniciamos con NSYNC, esto se llama Bye Bye Bye en 106.5 Mix 80s, 90s y más.

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0: de 106.5 Mix. Vámonos con más información.
1: Aviso.
0: Debido a un choque, tenemos afectado el cruce de Periférico y el Eje 5 Sur con dirección a la calzada Ignacio Zaragoza. Además, el avance está complicado en Constituyentes debido a un choque a la altura de Avenida Observatorio con dirección a Lomas Altas.
1: Lento.
0: Bastante complicada la circulación en estos momentos sobre la carretera México-Puebla, de la carretera federal México-Texcoco a Zaragoza. En el circuito interior te detienes de Marina Nacional al Eje 1 Norte.
1: Carga.
0: Poco a poco avanzamos en Javier Rojo Gómez de la calzada Ignacio Zaragoza hasta Ermita Iztapalapa.
1: Buen avance.
0: Tenemos San Fernando Libre de Insurgentes a la calzada de Tlalpan.
1: Clima.
0: La temperatura 14 grados y esperamos una máxima de 23 para esta tarde. 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

Lit en 106.5 Mix. Música del año 2000 en este viernes 2000ero. Seguimos con Filter. Y esto llamado Take a Picture en 106.5 Mix.

Take a Picture, Filter en 106.5 Mix. Amigos, ese fue el año en el que yo me gradué de la prepa, el año 2000, y recuerdo tener un negocio con una de mis mejores amigas, donde quemábamos discos, vendíamos discos quemados, y venía esa de Filter, Take a Picture.

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3: ¿Qué tal, amigos de 106.5 Mix? Vámonos con más información.
0: Aviso.
3: Debido a un choque, tenemos afectado el cruce de Periférico y el Eje 5 Sur con dirección a la calzada Ignacio Zaragoza. Además, el avance está complicado en Constituyentes debido a un choque a la altura de Avenida Observatorio con dirección a Lomas Altas.
0: Lento.
3: Bastante complicada la circulación en estos momentos sobre la carretera México-Puebla, de la carretera federal México-Texcoco a Zaragoza. En el circuito interior te detienes de Marina Nacional al Eje 1 Norte.
0: Carga.
3: Poco a poco avanzamos en Javier Rojo Gómez de la calzada Ignacio Zaragoza hasta Ermita Iztapalapa.
0: Buen avance.
3: Tenemos San Fernando Libre de Insurgentes a la calzada de Tlalpan.
0: Clima.
3: La temperatura 14 grados y esperamos una máxima de 23 para esta tarde. Yo soy Gaby y escucha 106.5 Mix, 80s, 90s y más.

0: 7:46.
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Seguimos, damas y caballeros, con música del año 2000 en este viernes 2000ero. Aquí, en este programa, no olvidamos a Janet Jackson, a diferencia de unas biopics allá afuera. Esto se llama Doesn't Really Matter. Miss Janet Jackson en 106.5 Mix.

0: Another Janet Jackson. Ella fue quien decidió alejarse del proyecto por algo, damas y caballeros. Faltan 5 minutos para que den las 8 de la mañana, momento de despedir el viernes 2000ero. Solo despedimos el viernes 2000ero, me quedo por acá 2 horas más, ya saben cómo funciona este programa. Esto es de Cisco y se llama The Thong Song.
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0: veces, damas y caballeros, a veces es mucha presión tener que elegir una canción completamente aleatoria por hora en este programa. Generalmente es algo que disfruto mucho, no es queja para nada, solo hay veces que mi imaginación no me da. Entonces hoy decidí irme a las raíces, a lo más profundo del significado del término reclus rock. Para mí, una canción que define el reclus rock es esta. Es de Giant Drag y se llama Kevin is Gay.
1: ¿Por qué? ¿Por qué?

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3: ¿Qué tal, amigos de 106.5 Mix? Vámonos con más información.
0: Aviso.
3: Debido a un choque, tenemos afectado el cruce de Periférico y el Eje 5 Sur con dirección a la calzada Ignacio Zaragoza. Además, el avance está complicado en Constituyentes debido a un choque a la altura de Avenida Observatorio con dirección a Lomas Altas.
0: Lento.
3: Bastante complicada la circulación en estos momentos sobre la carretera México-Puebla, de la carretera federal México-Texcoco a Zaragoza. En el circuito interior te detienes de Marina Nacional al Eje 1 Norte.
0: Carga.
3: Poco a poco avanzamos en Javier Rojo Gómez de la calzada Ignacio Zaragoza hasta Ermita Iztapalapa.
0: Buen avance.
3: Tenemos San Fernando Libre de Insurgentes a la calzada de Tlalpan.
0: Clima.
3: La temperatura 14 grados y esperamos una máxima de 23 para esta tarde. Yo soy Gaby y escucha 106.5 Mix, 80s, 90s y más.

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0: Amigos, hoy estamos hablando de nuestros videos musicales favoritos, recordando MTV. Hola.
1: Hola, Reclu, buenos días. Pues fíjate que de los videos que yo prefería, que me encantaba, me gustaba muchísimo verlo, porque estaba muy, muy loco, era el de Give It Away de los Red Hot Chili Peppers, ¿no? Una maravilla de canción, de video. No, yo alucinaba con ese, me encantaba.
0: Maravilla de canción, de video, de portada de disco. Estoy completamente de acuerdo. Completamente de acuerdo contigo. Por eso, aquí los tienen, los Red Hot Chili Peppers. Esto se llama Give It Away. En 106.5 Mix.

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0: ¿Cuál es su video musical favorito?
1: Buenos días, amigos de mí. Para mí el video musical favorito, y es toda una joya en la historia de videos musicales, es Peter Gabriel con Sledgehammer.
0: Sí, es un videazo y es un rolón también, y por eso lo vamos a compartir en este momento. Bueno, el video no, porque somos una estación de radio, pero sí podemos poner la canción. Sledgehammer, rolón.

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3: Hola, ¿qué tal? Es un gusto acompañarte.
1: Aviso.
3: Debido a un choque, tenemos el avance complicado en viaducto Río Piedad a la altura del circuito interior con dirección a Congreso de la Unión. Y toma tus precauciones porque hay reducción de carriles en la autopista México-Querétaro a la altura del kilómetro 39 con dirección a la Ciudad de México. Esto debido a un choque, así que maneja con mucho cuidado.
1: Lento.
3: Hay que salir con tiempo porque vamos a encontrar circuito interior con tráfico de Marina Nacional al eje 1 Norte. El circuito interior también con tráfico en el tramo que va del eje 1 Norte a viaducto Río Piedad.
1: Carga.
3: Poco a poco avanzamos en avenida Texcoco de Tepozanes hasta Anillo Periférico.
1: Buen avance.
3: Tenemos libre Rivera de San Cosme del circuito interior y hasta Insurgentes.
1: Clima.
3: La temperatura 16 grados y esperamos una máxima de 23 para esta tarde. 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

0: 8:49.
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0: Amigos, hoy hablamos de nuestros videos musicales favoritos.
1: Hola Reclu, buenos días. Mi video musical favorito es el de Fluorescent Adolescent de los Arctic Monkeys, más la parte final cuando recuerda que eran niños y ya se conocían. Buen día.
0: Oigan, yo nunca he visto el video de Fluorescent Adolescent. La canción me encanta, pero no conozco el video. Corro a YouTube a buscarlo. Vamos a escuchar Arctic Monkeys. Fluorescent Adolescent en 106.5.

Va a ser un reclubaladón el día de hoy porque vamos a escuchar una versión muy bonita de una canción de los Strokes. Esta versión se llama I'll Try Anything Once y la escuchan en 106.5 Mix. 10 decisions shape your life.

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3: Amigos de 106.5 Mix, ya estoy de regreso con más información de las calles.
0: Aviso.
3: Hay cortes a la circulación en diagonal 20 de noviembre de 5 de febrero a Lucas Alamán en la alcaldía Cuauhtémoc. Esto debido a la presencia de manifestantes. Como alternativas está utilizar la calzada San Antonio Abad, Eje Central o Simón Bolívar.
0: Lento.
3: Bastante complicada la circulación en la autopista Peñón-Texcoco del circuito exterior mexiquense al periférico. Además, también te detienes en Primero de Mayo de Gustavo Vaz al periférico.
0: Carga.
3: Poco a poco avanzamos en Avenida Ricardo Flores Magón del circuito interior al Eje Central.
0: Buen avance.
3: Libre sobre Avenida Central Carlos Jan González, entre Metro Musquis y Metro Nezahualcóyotl.
0: Clima.
3: La temperatura 17 grados y esperamos una máxima de 23. 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

0: Damas y caballeros, ¿cuál es su video musical favorito?
1: Dark Club, buenos días. Mi video favorito es de Los Killers, es When You Were Young. Aparte de que fue filmado aquí en México, nos cuenta una historia muy triste. Es muy bueno, me gusta mucho.
0: Oigan, me doy cuenta que entre más reciente es el video, yo no lo he visto. Arctic Monkeys no lo vi. ¿Este de Los Killers tampoco o sí? ¿Es el que era en un desierto? No, estoy muy confundida. El último video de Los Killers que recuerdo es el video de Bones que dirigió Tim Burton, ¿se acuerdan? Vamos a escuchar esto, se llama When We Were Young, When You Were Young. Los Killers en 106.5.

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0: Damas y caballeros, ¿cuál es su video musical favorito?
1: Hola Reclu, uno de mis videos favoritos es Fighter de Cristina Aguilera, porque me parece que vemos una faceta muy diferente de Cristina y además la canción es espectacular. Saludos.
0: Saludos, mi video favorito de Cristina es el de Dirty. Ese video me emociona mucho. Pero si tú pides Fighter, aquí tenemos Fighter. Cristina Aguilera en 106.5.

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3: Amigos de 106.5 Mix, ya estoy de regreso con más información de las calles.
0: Aviso.
3: Hay cortes a la circulación en diagonal 20 de noviembre de 5 de febrero a Lucas Alamán en la alcaldía Cuauhtémoc. Esto debido a la presencia de manifestantes. Como alternativa se está a utilizar la calzada San Antonio Abad, Eje Central o Simón Bolívar.
0: Lento.
3: Bastante complicada la circulación en la autopista Peñón-Texcoco del circuito exterior mexiquense al periférico. Además, también te detienes en Primero de Mayo de Gustavo Vaz al periférico.
0: Carga.
3: Poco a poco avanzamos en Avenida Ricardo Flores Magón del circuito interior al Eje Central.
0: Buen avance.
3: Libre sobre Avenida Central Carlos Jan González, entre Metro Musquis y Metro Nezahualcóyotl.
0: Clima.
3: La temperatura 17 grados y esperamos una máxima de 23. 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

casi las 10 de la mañana en la Ciudad de México. Yo me voy gracias a Kike, que estuvo en los controles, Andy, que estuvo en la producción. Soy Ileana Rodríguez, tu mejor amiga de las mañanas, tu amiga más personal de 6 a 10 a.m. Nos escuchamos mañana en punto de las 6. Les deseo un feliz viernes, feliz fin de semana. Seamos buena onda. Gracias, adiós.

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2: Muy buenos días, tengan todos ustedes. Me da muchísimo gusto, alegría poder saludarlos. México lindo y muy, muy querido y más allá de nuestras fronteras. Yo soy Charo Fernández y voy a estar con ustedes hasta la una de la tarde a través de 106.5 Mix, 80, 90 y más. Y también en iHeartRadio, descargan la aplicación que es completamente gratis y además.

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3: ¿Qué tal, amigos de 106.5 Mix? Vámonos con más información.
0: Aviso.
3: Debido a carreras de caballos a las 5 de la tarde en el Hipódromo de las Américas, podrás encontrar afectación vial sobre Avenida Industria Militar en Lomas de Sotelo de la Alcaldía Miguel Hidalgo. Puedes utilizar como alternativa el periférico para que lo tomen en cuenta.
0: Lento.
3: Bastante complicado en Río Consulado de Eduardo Molina a la Avenida Jardín. En la autopista México-Querétaro tenemos el avance lento de Tepoztlán hasta camino a Tepalcapa.
0: Carga.
3: En estos momentos tenemos Avenida de los Bosques con ligera carga desde Lomas Anáhuac y hasta llegar a la Avenida de las Fuentes.
0: Buen avance.
3: Está libre sobre la autopista Naucalpan-Ecatepec de Avenida Adolfo López Mateos a la Calzada Vallejo.
0: Clima.
3: La temperatura 19 grados. 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
4: Momento de ir a 1988 con el primer gran éxito de esta artista irlandesa. Fíjense que aparece en una película, les quiero contar, que se llama La chica del dragón tatuado, que salió como en 2011. Película, me encanta, es fuerte, ¿eh? Es protagonizada por Daniel Craig y también Rooney Mara. Y esta canción en realidad aparece en una escena bastante fuerte en la que el personaje de Daniel Craig es torturado. La película la dirigió David Fincher, entonces imagínense la fotografía, el que hizo también El Club de la Pelea. Y él dice que el asesino aquí quería que normalmente escuchara música tranquila, sobre todo cuando mataba a sus víctimas. Entonces, Daniel Craig le sugirió esta canción que vamos a escuchar a continuación y la escogió. Se llama Orinoco Flow y en lo mejor de los 80, Annie.

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11: Vamos al año de 1985 con una canción buenísima que fue escrita especialmente para la película Back to the Future. Seguramente ya saben de qué canción estoy hablando. Aparece al inicio de la película, acompaña a Marty McFly en su camino a la escuela, ¿se acuerdan? Además, bueno, la banda tiene una pequeña aparición dentro de la historia porque ellos son parte del jurado y entonces ahí aparece el guapísimo Huey Lewis. El éxito de verdad fue enorme y me enteré que de hecho Huey Lewis está trabajando en un nuevo musical que se llama The Heart of Rock and Roll. Dice que su idea es llevarlo a West End en Londres. Es como el equivalente a Broadway en Nueva York y además también quiere salir de gira en 2027, lo cual nos haría a todos muy felices. Aquí están ellos en lo mejor de los 80 con esto que se llama The Power of Love.

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3: ¿Qué tal, amigos de 106.5 Mix? Vámonos con más información.
1: Aviso.
3: Debido a carreras de caballos a las 5 de la tarde en el Hipódromo de las Américas, podrás encontrar afectación vial sobre Avenida Industria Militar en Lomas de Sotelo de la Alcaldía Miguel Hidalgo. Puedes utilizar como alternativa el periférico para que lo tomen en cuenta.
1: Lento.
3: Bastante complicado en Río Consulado de Eduardo Molina a la Avenida Jardín. En la autopista México-Querétaro tenemos el avance lento de Tepoztlán hasta camino a Tepalcapa.
1: Carga.
3: En estos momentos tenemos Avenida de los Bosques con ligera carga, desde Lomas Anáhuac y hasta llegar a la Avenida de las Fuentes.
1: Buen avance.
3: Está libre sobre la autopista Naucalpan-Ecatepec de Avenida Adolfo López Mateos a la Calzada Vallejo.
1: Clima.
3: La temperatura 19 grados. 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
2: 10:47.
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2: Vamos al año de 1984. Otra canción que fue escrita especialmente para una película. ¿Se acuerdan de ella? La historia sin fin. Que está basada, de hecho, en una novela de Michael Ende. Y es la historia de Bastian, que es un niño que se encuentra un libro y obviamente lo destapa, lo lee y descubre que puede entrar a un mundo de fantasía, pero además es un lugar lleno de criaturas extraordinarias que está a punto de desaparecer. Entonces él es pieza clave y fundamental para que esto no suceda. La voz es de Limoh, quien venía de ser el vocalista de otro grupo británico llamado Kaya Gugu. Este fue su gran éxito como solista, se los voy a traer a continuación. Una canción que regresó, de hecho, también a las listas de popularidad porque aparece en la serie de Stranger Things. Se llama Never Ending Story en lo mejor de los 80, Limoh, aquí en 106.5 Mix.

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2: Es momento de ir a 1985 con el primer sencillo de un álbum maravilloso que se llama The Head on the Door. Fíjense que Robert Smith, vocalista de The Cure, dice que le escribió en un momento en el que sentía miedo de crecer y de perder a las personas que más quería. Yo creo que

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4: ¿Qué tal, amigos de 106.5 Mix? Vámonos con más información.
1: Aviso.
4: Tenemos el avance complicado en viaducto Miguel Alemán debido a un choque a la altura de Eje Central con dirección a la calzada de Tlalpan.
1: Lento.
4: Está complicada la circulación en estos momentos sobre la autopista México-Pachuca, desde El Vigilante hasta Periférico Río de los Remedios. En Avenida de los Maestros te vas a encontrar con tráfico de Álamos al Periférico.
1: Carga.
4: Tenemos en estos momentos paseo de la Herradura con ligera carga de conscripto hasta Bosque de la Luz.
1: Buen avance.
4: En el periférico avanzamos bien de la autopista Peñón Texcoco a la Avenida Central.
1: Clima.
4: Tenemos ya 21 grados en la temperatura. Esperamos una máxima de 23. Yo soy Gaby. Tú continúas escuchando 106.5 Mix, 80s, 90s y más.

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2: ¿Qué prefieren escuchar, el cover o la original de la canción I'm Every Woman? La original es de 1978 a cargo de Chaka Khan. Fue su primer sencillo como solista, aunque en ese momento todavía pertenecía a Rufus y Chaka Khan, este dueto que tenía con su esposo. La escribieron Nick Ashworth y Valerie Simpson. Curiosamente, fue Nick quien escribió esta letra desde la perspectiva de una mujer. Dice que le costó mucho trabajo, pero la verdad es que el resultado es extraordinario. Cissy Houston, mamá de Whitney Houston, que Dios la tenga en su santa gloria, hizo coros en esta grabación original 14 años antes de que Whitney hiciera su propia versión. Vamos a escuchar la versión original de Chaka Khan para la canción I'm Every Woman.

Bueno, en 1992, Whitney Houston retoma esta canción para el soundtrack de la película The Bodyguard, película que protagonizó junto a Kevin Costner, y esta versión llegó a los primeros lugares de popularidad de inmediato. Además, Whitney hace un homenaje directo a Chaka Khan, porque al final de la canción se escucha gritar varias veces, Chaka Khan, Chaka Khan, Chaka Khan, así, ¿no? Bueno, además, el soundtrack de The Bodyguard es uno de los más vendidos de todos los tiempos, con más de 45 millones de copias en todo el mundo. Vamos a escuchar a continuación a Whitney Houston con I'm Every Woman, que es el cover.

prefieren, el cover o la original de I'm Every Woman? Ponemos a Chaka Khan o a Whitney Houston y me pueden decir a través de @charofernandezrnx o Charo Fernández Oficial en Instagram y también en Facebook. Música.

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2: Y aquí está Lalito González.
3: Hola,
2: me
3: hola.
2: Está platicando algo muy interesante que va a iniciar el día de hoy. Lalito González, qué gusto tenerte.
3: Charito, nombre.
2: En 106.5 Mix.
3: El gustoso soy yo. Te vengo a platicar del Disney D23. Es una convención que se realiza en Anaheim, en California. Y que todo mundo espera, los que son fans, y somos fans, me incluyo, de Marvel, de Star Wars, de las películas animadas de Disney, que sí, la franquicia de las princesas, de todo eso, porque en esta convención se suelen dar los detalles de lo que viene en las siguientes producciones. Por ejemplo, hace 2 años presentaron a Robert Downey Jr. como Doom, y todo el mundo era así de, ¿cómo? Pero si era Iron Man, ¿no?
2: Y
3: fue un trancazo,
2: malo,
3: ¿no? Y ahora es el villano de la película que ya estamos a nada de estrenarse el próximo mes de diciembre.
2: Una de las más esperadas.
3: Una de las más esperadas, de hecho, ya se estrenó, así empieza el D23 y estrenaron un nuevo tráiler, ¿no? De esto de Avengers Doomsday.
2: Ajá.
3: Y se esperan más detalles. Hay no solamente esto de Marvel, sino también muchas otras celebraciones, porque, por ejemplo,
2: ajá,
3: La Bella y la Bestia, allí les va. Les van a salir canas ahorita que lo diga. La Bella y la Bestia cumple 35 años. Entonces,
2: no,
3: hay una celebración especial de este clásico animado. O, por ejemplo, van a presentar detalles de Percy Jackson y los Dioses del Olimpo, la tercera temporada. Esto será este sábado. O un concierto también con las mejores canciones de Disney para este sábado en la tarde. Todo esto es en Anaheim, y ustedes me dirán, ¿y yo qué si yo estoy en México?
2: Exactamente.
3: Bueno, lo pueden ver en Disney Plus.
2: Ahora,
3: a partir de este año. Es algo que no se había realizado.
2: Maravilloso.
3: Esta convención está abierta al público allá en Anaheim. Todo el mundo puede ir.
2: Oye, es como el CCXP.
3: Justo, ajá, pero todo lo de Disney. Entonces imagínate la magia que hay allá, ¿no?
2: Sí.
3: Y ahora lo que hacen es, bueno, todo el mundo puede venir, pues vamos a abrirlo y vamos a transmitirlo
2: muy
3: a través
2: bien,
3: de Disney.
2: Muy
3: Plus.
2: Buena idea, maravilloso.
3: Viernes, sábado y domingo.
2: Sensacional. Pues muchísimas gracias Lalito, por toda esta información.
3: Vámonos
2: a través de 106.5. Vámonos al cine. ¿Cuál vamos a ver este fin de semana?
3: El final de La Calle Oak con Anne Hathaway de González.
2: Muy bien, vámonos. Música.

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5: ¿Qué tal, amigos de 106.5 Mix? Vámonos con más información.
0: Aviso.
5: Tenemos el avance complicado en viaducto Miguel Alemán debido a un choque a la altura de Eje Central con dirección a la calzada de Tlalpan.
0: Lento.
5: Está complicada la circulación en estos momentos sobre la autopista México-Pachuca, desde El Vigilante hasta Periférico Río de los Remedios. En Avenida de los Maestros te vas a encontrar con tráfico de Álamos al Periférico.
0: Carga.
5: Tenemos en estos momentos paseo de la Herradura con ligera carga de conscripto hasta Bosque de la Luz.
0: Buen avance.
5: En el periférico avanzamos bien de la autopista Peñón Texcoco a la Avenida Central.
0: Clima.
5: Tenemos ya 21 grados en la temperatura. Esperamos una máxima de 23. Yo soy Gaby. 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
1: 11:50.

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2: Fíjense que el día de hoy la canción Dancing Queen del grupo sueco ABBA cumple nada más y nada menos que 50 años. Y bueno, la celebración va a llegar con una edición especial, como debe ser, y eventos para los fans alrededor del mundo. Van a lanzar un vinilo conmemorativo remasterizado en los legendarios estudios Abbey Road, allá en Londres. Y bueno, como un detalle especial para los seguidores de habla hispana, el lado B va a incluir la versión de La Reina del Baile en español, que ABBA grabó a finales de los años 70. ¿La podemos escuchar, por favor?

cantando en español. Van a ser, por supuesto, un vinilo conmemorativo que la va a incluir. También se organizaron fiestas temáticas en la Ciudad de México, Londres, Ámsterdam, Varsovia y también Sydney en Australia. La canción, la verdad es que fue el número uno, el único que tuvieron en Estados Unidos, pero sí ha sido uno de los sencillos más exitosos de este grupo sueco a nivel mundial. Actualmente, no me lo van a creer, pero ya supera los 2,000 millones de reproducciones. Era también la canción consentida de la reina Isabel II. La voy a poner a continuación. 50 años se cumplen de Dancing Queen. Y es ABBA en 106.5 Mix.

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2: Y aquí está mi queridísimo Alex Cervantes con Deportes para principiantes. Qué gusto y qué alegría poder recibirte en esta cabina de 106.5 Mix. Arranca la fecha 4 de la Liga MX, Alex.
3: Así es, Charo, y antes que nada un placer estar contigo. Gran fin de semana para todos y efectivamente regresa la actividad de la Liga MX. Hay que acordarnos que hubo una pausa por la Leagues Cup, pero sí ya regresa este sábado, se juega sábado, domingo y dos partidos más para el lunes. De lo más destacado, bueno, les comento que para este sábado Atlante recibe en el Azteca Toluca, Monterrey se mira a Juárez y Atlas contra los Tigres. Para el domingo Pumas juega a mediodía en el Estadio Olímpico Universitario contra Querétaro. Charo, ya hay muy pocos partidos en el mundo, incluso aquí en México, que se jueguen al mediodía. Pumas todavía por ahí está jugando algunos, muy pocos, pero realmente ya
2: en
3: no.
2: En fin de semana.
3: En fin de semana, claro. Claro. Pero ya no es un horario habitual, porque primero por la altura, por la contaminación, calor que hace, ¿no?
2: No sabía, fíjate.
3: Que esto obviamente pues merma el rendimiento, claro, de los jugadores. Ese mismo domingo América recibe en el Azteca al Atlético de San Luis para ver si nos invitas a tu palco.
2: Ajá.
3: ¿No? Para conocer cómo quedó remodelado el estadio,
2: por supuesto,
3: Azteca.
2: Sí.
3: Tijuana contra Cruz Azul y el lunes cierra la jornada con dos partidos, Necaxa León y Pachuca contra el Puebla.
2: Ya, y bueno, tenemos el bicampeón de la Supercopa de Europa, caray.
3: El PSG.
2: El PSG.
3: Está arrasando en este momento el conjunto parisino.
2: ¿Quiénes están ahí que vinieron al Mundial?
3: Que vinieron al Mundial. En este momento debe de haber algunos franceses, no lo tengo en mente, Charo, porque obviamente de los más importantes, y no tiene mucho, estaba Kylian Mbappé, pero ahora juega en el Madrid. Bueno, estaba Leo Messi, que ahora está en el Inter de Miami, que además acaba de fallecer su padre. Realmente Neymar, que después no pasó absolutamente nada con él. Pero no, o sea, jugadores tan conocidos que estén en el PSG.
2: Okay.
3: Al menos, digo, sí hay, pero en este momento no lo recuerdo. Pero el PSG tiene un muy buen equipo.
2: Sin duda.
3: Y la verdad es que máximo ganador en este momento. Ayer le dio una gran lección a Aston Villa. Realmente el PSG era marcado como amplio favorito.
2: Oye, y esto no termina hasta que termina. ¿Qué seguiría después de la Copa Europea?
3: Mira, ya este fin de semana, de hecho, arranca la liga en España. Ya comienza la

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2: De Nueva York. Con los tres partidos programados para este
3: Viernes. Este fin de semana ya.
2: Y aparte para el fin de semana, estos son nada más para este día.
3: Ah, sí, muy bien. Oye, ¿a quién le vamos en esta ocasión?
2: En la NFL. Pues mira, yo soy quizá por los acereros, ¿eh? Uh-huh. Por los acereros. No de sé, Pittsburgh. Tú tengas
3: yo
2: algún...
3: Yo también. Sí, los acereros.
2: Aunque hace rato que no gana nada.
3: He sido fiel, aunque no sé mucho, pero he sido fiel de los acereros desde hace ya un buen tiempo.
2: Sí, no, son uno de los equipos, digamos, favoritos que tienen afición aquí en México.
3: Claro.
2: Nosotros son los 49 de San Francisco. Uh-huh. Bueno, qué decir de los Vaqueros de Dallas.
3: Claro.
2: Los Vaqueros de Dallas, Charo, siguen siendo los equipos más importantes, con más lana a nivel mundial, ¿eh?
3: Claro.
2: Pero realmente no gana nada.
3: Uh-huh.
2: No han ganado nada desde los 80.
3: Ole.
2: Pero sabes que a pesar de ello, se mantienen
3: claro.
2: Como una de las franquicias más redituables en el mundo deportivo. Ya deja la liga, la NFL.
3: Claro.
2: En el mundo deportivo, ¿eh?
3: Ok. Oye, ¿y que se retira Russell Westbrook? ¿Lo dije
2: así
3: bien?
2: Es. Sí. 37 años uh-huh. de edad, 18 temporadas en el básquetbol de la NBA, su último equipo Sacramento, jugó para Oklahoma City, Houston, Washington, Lakers y los Clippers, pero es impresionante, Charo, es una figura de este deporte, líder histórico del básquetbol de la NBA con triples dobles con un total de 209, jugador más valioso de la temporada en el 2016-2017, fue 9 veces elegido al juego de estrellas y sobre todo este dato. Miembro exclusivo del club de los 25,000 puntos y 10,000 asistencias en su carrera. Un logro que solamente comparte con LeBron James.
3: Ya.
2: Él ya dijo esta semana, ahí nos vemos, me van a extrañar y sí lo van a extrañar todos los amantes al básquetbol de la NBA.
3: Pues muchísimas gracias, mi queridísimo Alex Cervantes, por toda esta información a través de 106.5 Mix.

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4: Amigos de Mix, ¿qué tal? ¿Cómo están? Mi nombre es Montserrat y es un placer para mí acompañarlos este viernes con toda la información vial.
0: Aviso.
4: Por favor, conduzcan con mucha precaución. Tomen en cuenta que ocurrió un percance en viaducto Río de la Piedad a la altura de Calzada de la Viga, con dirección a Calzada de Tlalpan. Si es posible, mejor eviten esta zona.
0: A vuelta de rueda.
4: La calle Molinos, de Periférico hasta Avenida Revolución.
0: Lento.
4: El avance de la Avenida Revolución, de Metro San Pedro de los Pinos hasta el Eje 10 Sur.
0: Ligera carga.
4: Consideren que se complica ligeramente Año de Juárez, de Ermita Iztapalapa hasta Circuito Interior.
0: Buen avance.
4: Por otro lado, ¿qué creen? Está libre Supervía Poniente, de la Autopista Urbana Sur a la Avenida Tamaulipas. ¡Aprovechen!
0: Clima.
4: En la temperatura ya se registran 22 grados. Para hoy se espera una mínima de 14 grados. Mi nombre es Montserrat y te acompaño en 106.5 Mix. 80s, 90s y más.
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3: Bueno, pues Rod Stewart canceló los conciertos que iba a dar próximamente y me estoy enterando que Earth, Wind and Fire y Lionel Richie iban a dar un concierto también el pasado 6 de agosto allá en San Francisco y cancelaron apenas unas horas antes de comenzar. Y a través de las redes sociales de Earth, Wind and Fire nos enteramos que esta decisión se debió nuevamente a una emergencia médica relacionada con uno de sus integrantes, pero la verdad es que no dijeron de quién se trataba. No es la primera complicación que enfrenta esta gira. Por ejemplo, en junio, si no mal recuerdo, Lionel Richie también tuvo que reducir su participación en uno de los conciertos porque se empezó a marear en el escenario. Bueno, os traigo a continuación a Earth, Wind and Fire. Ojalá que esto pase pronto y sigan de gira y nuevamente visiten nuestro país porque son verdaderamente extraordinarios. Fantasy, Earth, Wind and Fire en 106.5 Mix.

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2: Y era precisamente un día como hoy, pero del año 2001, era un 14 de agosto, cuando, fíjense, una hoja de papel manchada, imagínenla, con salsa de pizza y firmada por John Lennon, Paul McCartney y George Harrison, fue subastada por, ¿cuánto creen? $48,000 allá en Australia. Estamos haciendo la cuenta, son más o menos $800,000. Y este autógrafo lo consiguió una fan durante la gira de los Beatles en 1964, que fue icónica. Ringo Starr no firmó porque en ese momento no participaba en la gira debido a que estaba enfermo de una laringitis. Los voy a traer a continuación con algo alegre en este maravilloso viernes. Se llama Obladi Oblada y son The Beatles en 106.5 Mix. Hasta yo lo podría comprar.

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3: ¿Qué tal, amigos de Mix? Deseo que tengan un grandioso viernes. Mi nombre es Montserrat y para mí es un gusto acompañarlos.
0: Aviso.
3: Está cerrada la circulación en Vialidad de la Barranca, con dirección a Naucalpan, Cuajimalpa, municipio de Huixquilucan. Se debe a un accidente frente a Plaza Interlomas. Si es posible, mejor eviten esta zona.
0: A vuelta de rueda.
3: Complicadísimo el avance de Prolongación División del Norte, desde Deportivo Xochimilco hasta la Glorieta de Vaqueritos.
0: Lento.
3: El avance de Barranca del Muerto, de Minerva hasta Periférico.
0: Ligera carga.
3: Se complica un poco la avenida Plutarco Elías Calles, del Eje 3 Oriente hasta Río Churubusco.
0: Clima.
3: En este momento la temperatura marca 23 grados y esperamos una mínima de 14 grados para hoy. Mi nombre es Montserrat y te acompaño a través de 106.5 Mix, 80s, 90s y más.

0: 12:51.
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0: Ustedes me dicen que ponemos el día de hoy el cover o la original de la canción I'm Every Woman. Ponemos a Chaka Khan o ponemos a Whitney Houston. Y dice Mateo Hernández, híjole, creo que en esta ocasión gana Whitney Houston.
3: Sofía Ramírez, obvio Whitney, el guardaespaldas es una de mis películas favoritas.
0: Ay, mía también.
4: Bruno Peñaflor dice, saludos divina Charo Fernández, aquí voy con Chaka Khan. Sin embargo, la cinta bien entretenida con el siempre perdedor bonachón Kevin Costner. Pobrecito Kevin.
0: Santiago Morales dice, saludos Charo, yo me quedo con la original.
3: Rafael dice, ambas versiones son excelentes, pero me quedo con el cover de Whitney Houston. Saludos, estimada Charito, tanto para ti como a tus colaboradores.
0: Ay,
3: gracias.
0: Qué bonito que me digan Charito. Dice
4: Carlos López, hola Charo hermosa, gracias por compartir, prefiero la versión de Whitney.
0: Alejandro Ramírez, yo prefiero la original.
3: Tolen Taboada, Charo, saludos, la original.
4: Guadalupe Morales, Whitney Houston, siempre, que en paz descanse.
0: Rosalba Sánchez dice, las dos son buenas, pero sin duda mi favorita es con Whitney. Pues no se diga más. Vamos a ver qué dicen las encuestas. La ganadora indiscutible con el 79% de los votos es...
5: I'm Every Woman.
0: Whitney Houston en 106.5 Mix. What?

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1: Muchísimas gracias a todos ustedes por escucharnos en este viernes. Gracias a Dios, es viernes. Los ganadores de los boletos para This is Michael, que se presenta el 18 de septiembre en la Arena Ciudad de México. Nuestro equipo de producción se comunica con todos ustedes. Pues muchas felicidades, muchísimas gracias. Muchas gracias a mi Quique, que ha estado en los controles. Fernanda Curi en la producción. Valeria Fleming en redes y más. Bien contentas el día de hoy. Yo soy Charo Fernández. Los espero mañana en punto de las 10 de la mañana. A continuación se quedan con Luisa Carrandi. Pásenla muy bien.

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2: Muy buenas tardes, gracias Charito. La una con 2 minutos en la Ciudad de México. ¡Feliz
3: viernes!
2: ¡Feliz viernes! Y viernes de quincena, eso nos da más gusto. 14 de agosto de 2026, soy Luisa Carrandi. No estoy sola porque Osmar está en los controles. Ya se despidió Quique, ya llegó Sarita a la producción. Y muy pronto voy a regalar boletos para David Byrne. Él trae un excelente show, Who's in, Who is the Sky, 4, 5 y 6 de septiembre. También

0: 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Brian Bell, The Wizard, confirmó que ya está lista la película de la banda. Dijo, ya la tenemos, está en la lata y va a ser increíble, la verán en 2027. Todavía no puede revelar muchos detalles, pero sabemos que todavía no tiene título y ha sido descrita como una mezcla entre Scott Pilgrim vs. The World y Weird, The Al Yankovic Story. Algo chistoso, ¿no? ¿Se imaginan algo así? Esta banda ya había adelantado que estaba trabajando en la película en Los Ángeles y posteriormente Reeves Cuomo mencionó la posibilidad de la participación de Jack Black, aunque un representante de Wizard negó después que el actor estuviera involucrado. También hubo algunos chismes por ahí de que Keanu Reeves interpretaría al villano, pero todavía no sabemos. Por ahora, los detalles no han sido confirmados. La película llegará mientras Wizard se prepara para una nueva gira mundial entre 2026 y 2027 y el lanzamiento de su vigésimo álbum de estudio, The Gold Album, previsto para el 21 de agosto. Soy Luisa Carrandi, escuchan 106.5 Mix.
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4: Buena música y buen camino, amigos de Mix. Mi nombre es Montserrat y es un placer para mí seguir acompañándolos con el tráfico y el clima.
1: A vuelta de rueda.
4: Nos encontramos muy lento, circuito interior, de Ejército Nacional hasta el Eje 1 Norte.
1: Lento.
4: Primero de Mayo, de Periférico hasta Gustavo Vaz. Se complica también la avenida Aquiles Cerdán, del Eje 3 Norte hasta Mimosas.
1: Ligera carga.
4: Vamos a encontrar circulación un poco lenta en el Eje 10 Sur, de Avenida Aztecas a Revolución. En esta misma situación, Presidente Masaryk. Con avance ligeramente complicado, de Periférico hasta Aristóteles.
1: Buen avance.
4: En Álvaro Obregón, entre Monterrey y Morelia. Aprovechen.
1: Clima.
4: En este momento la temperatura marca 23 grados. Mi nombre es Montserrat y te acompaño a través de 106.5 Mix. 80s, 90s y más.

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0: Welcome to the Jungle, 1987 de Guns N' Roses. Muy pronto, dice Slash que muy pronto vamos a tener nueva música de Guns N' Roses. Hay un demo inédito de David Bowie que se llama Today y acaba de salir a la luz. Casi 61 años después de haber sido grabada, esta canción forma parte de David Bowie, The Shel Talmy Recordings, un nuevo álbum que reunirá grabaciones realizadas en 1965. ¡Qué joya! Cuando el cantante todavía utilizaba el nombre de Dave Jones antes de convertirse en David Bowie. Today es una balada melancólica y sencilla en la que el joven músico canta sobre un amor perdido y el desamor. Y nos deja escuchar algunos rasgos del estilo que desarrollaría años después. Este es un joven David Bowie. Las sesiones tuvieron lugar en los estudios Central Sound en Denmark Street, en Londres, bajo la producción de Shel Talmy, conocido por su trabajo con The Who y The Kinks. Imagínense qué maravilla. El álbum completo lo vamos a poder escuchar el 18 de septiembre. Trae 10 canciones nunca antes publicadas, colaboraciones de músicos que posteriormente alcanzarían enorme reconocimiento. Fíjense, entre ellos, Jimmy Page, antes de Led Zeppelin, integrantes de The Yardbirds y Nicky Hopkins. Y entre el material también aparecen canciones que Bowie grabó en sus primeros años y que posteriormente retomó para Toy, publicado en 2021. Today es apenas una muestra del archivo que permitirá escuchar a Bowie en una de las etapas más desconocidas de su carrera, cuando todavía estaba intentando encontrar su propia voz artística y su lugar en la escena musical londinense. Y bueno, luego nos demostró que encontró un lugar que nadie ha quitado y que permanecerá para siempre. Soy Luisa Carrandi, escuchan 106.5 Mix.
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1: Estos son los datos inútiles. La bibliofobia es el miedo intenso a los libros. Metallica ofreció un breve concierto en la Antártida en 2013. En Nebraska hay un pueblo llamado Monowi con una población de un solo habitante. Britney Spears permaneció brevemente en una banda llamada Innocence. La reina hormiga africana pone hasta 1 millón de huevos al mes después del apareamiento. Soy Luisa Carrandi, escuchan 106.5.
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4: ¿Qué tal amigos de Mix? Mi nombre es Montserrat y es un placer para mí seguir acompañándolos con el tráfico y el clima.
0: Aviso.
4: Van a encontrar un percance en Doctor Río de la Loza a la altura de José María Verdis, con dirección al Eje Central.
0: A vuelta de rueda.
4: La avenida Río Consulado está prácticamente imposible, entre la avenida Gran Canal y la avenida Paganini.
0: Lento.
4: El avance de ferrocarril de Cuernavaca, de Cicerón hasta Miguel de Cervantes.
0: Ligera carga.
4: Se complica un poco Gutenberg, entre Mariano Escobedo y Circuito Interior. También nos encontramos un poco de tráfico en Rivera de San Cosme, de Circuito Interior hasta Insurgentes.
0: Buen avance.
4: En 5 de mayo, de Aquiles Cerdán a Tezozómoc. Aprovechen.
0: Clima.
4: 23 grados. Mi nombre es Montserrat y te acompaño en 106.5 Mix. 80s, 90s y más.
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2: Hora. 1:55.
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0: Gangsta's Paradise, Julio, en 106.5 Mix, 80s, 90s y más. Esta historia está bien interesante. Una fan de Elliot Smith acaba de descubrir que una carta que le envió cuando era adolescente sí llegó a manos de este músico. Ella creyó que nunca la había recibido. El caso es que Kirk Van Amburg, entonces una adolescente de Dallas, le escribió a Smith en 2000 para contarle cuánto la inspiraba su música y decirle que había despertado en ella el deseo de convertirse en escritora. Smith murió en 2003 a los 34 años y escribió una respuesta que nunca pudo enviar. Dice: querida Kirby, leí tu carta y me hizo feliz. Gracias, me alegra que veas creatividad en ti misma. El mundo necesita toda la que pueda conseguir, así que sal y sigue dando guerra. Y la firmó con un corazoncito. Más de 2 décadas después, un periodista que trabaja en la biografía Nobody Broke Your Heart encontró ambas cartas y contactó a Kirby para contarle lo que pasó. Este descubrimiento, imagínense la sorpresa, la conmovió profundamente y tuvo un efecto inesperado. Volvió a escribir y regresó al grupo de escritura que había abandonado años atrás. Dijo: sentí una oleada de inspiración, y explicó que incluso había dejado de escribir canciones y tocar instrumentos. Ahora, pues aquella pequeña respuesta que Smith escribió hace más de 20 años se convirtió para ella en una especie de mensaje pendiente que llegó justo cuando más lo necesitaba. Soy Luisa Carrandi, escuchan 106.5 minutos.
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4: Amigos de Mix, ¿qué tal? ¿Cómo están? Mi nombre es Montserrat y para mí es un placer acompañarlos.
1: Aviso.
4: Recuerden que hoy no circulan los autos con holograma 1 y 2 de verificación, engomado azul, terminación de placas 9, 0 y permisos.
1: A vuelta de rueda.
4: Se complica mucho la avenida Río Consulado, de la avenida Gran Canal a la avenida Paganini.
1: Lento.
4: Primero de mayo, entre Periférico y Gustavo Vaz.
1: Ligera carga.
4: Vamos a avanzar poco a poco en la avenida Ricardo Flores Magón, de Circuito Interior hasta Insurgentes. Se complica ligeramente también Presidente Masaryk, desde Periférico hasta Aristóteles.
1: Buen avance.
4: Aprovechen que ya está libre Álvaro Obregón, entre Monterrey y Morelia.
1: Clima.
4: En este momento la temperatura marca 23 grados. Y para hoy se espera una mínima de 14 grados. Mi nombre es Montserrat y te acompaño a través de 106.5 Mix. 80s, 90s y más.
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0: Red Red Wine, UB40 en 106.5 Mix, 80s, 90s y más. Robbie Williams recientemente recibió un diagnóstico de un grado de autismo después de haber hablado durante años de su trastorno de déficit de atención con hiperactividad y sus problemas de ansiedad. Hubo una sesión de preguntas y de respuestas y dice que pues recibir este diagnóstico lo ayudó a entender muchas de sus conductas y sus maneras de pensar. Dijo, tengo TDAH y acabo de descubrir que también tengo un poco de autismo, algo que me encanta porque explica muchas cosas. También habló sobre cómo funciona su mente y su tendencia a concentrarse intensamente en aquello que despierta su creatividad, mientras que otras cosas pueden resultarle mucho más difíciles. Williams ha hablado anteriormente sobre sus pensamientos intrusivos, ansiedad y depresión, y en 2024 ya había sugerido que podría estar dentro del espectro autista. Ahora con el diagnóstico, pues dice que se siente más comprendido y capaz de explicar algunas de las peculiaridades de su personalidad. Soy Luisa Carrandi, escuchan 106.5 Mix.
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3: Madonna Luis Ciccone cumple 68 años el próximo domingo 16 de agosto. Ella nació el 16 de agosto de 1958 en Bay City, Michigan. Es una de las figuras más influyentes de la música popular. Es conocida como la reina del pop. Comenzó su carrera artística como bailarina. En 1978 se mudó a Nueva York con apenas unos dólares en el bolsillo para perseguir su sueño. Tras abrirse camino en la escena de clubes, lanzó su álbum debut Madonna en 1983 y rápidamente se convirtió en una estrella internacional. Su imagen, sus videos musicales, sus coreografías, su manera de abordar temas como la sexualidad y la libertad transformaron absolutamente la cultura pop. A lo largo de más de 4 décadas, Madonna ha construido una carrera basada en la reinvención constante. Álbumes como Like a Virgin, True Blue, Like a Prayer, Ray of Light y Confessions on a Dance Floor y El 2 han demostrado su capacidad para cambiar el sonido e imagen sin perder relevancia. Además de su música, ha incursionado en el cine, no con muy buen resultado, pero ha hecho dirección y producción y también ha sido actriz. Se convirtió en una figura fundamental para generaciones de artistas que llegaron después de ella. Su influencia se extiende mucho más allá de las listas de éxitos. Madonna ayudó a definir lo que una mujer podría ser, decir y hacer dentro de la industria, dentro y fuera de la industria del entretenimiento. Habrían muchas canciones que pudiéramos, ¿no?, poner, pero creo que nos ha ayudado también Madonna a podernos expresar. Esto es Express Yourself de Madonna en 106.5 Mix.

0: Living on a Prayer, Bon Jovi en 106.5 Mix. Phoebe Bridgers desató especulaciones entre sus fans con The Governor's Pulse, una de las canciones de su nuevo álbum Lost Weekend, que se estrenó este viernes. La cantante, quien estuvo comprometida, este es todo un chisme, pongan atención, ¿ok? Ella estuvo comprometida con Paul Mescal y parece referirse a la actual pareja del actor Gracie Abrams cuando canta: "Y ella puede fingir soy yo, desde que tomó mi lugar en mi cama sobre ese escenario". Eso dice la canción. Los seguidores relacionaron esa frase con la cama que Abrams utilizaba como parte de su escenografía durante su gira. La teoría toma más fuerza porque Bridgers y Abrams ya habían tenido una curiosa coincidencia antes de que ambas conocieran a Mescal. En 2017, Abrams publicó fotografías de unas sábanas con temática espacial y Bridgers comentó que tenía las mismas. En otra canción del disco, Lost Weekend, Phoebe parece recordar directamente su compromiso con Mescal al cantar que se supone que debía estar casada, pero lo cancelé. Aunque la cantante no ha confirmado que las canciones hablen específicamente de su expareja, los fans, pues bueno, ya están interpretando el álbum como una mirada íntima a aquella relación y que la vida, ¿no?, la vida que ya quedó atrás. Soy Luisa Carrandi, escuchan 106.5 Mix.
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4: ¡Excelente viernes, amigos de Mix! Mi nombre es Montserrat y es un placer para mí seguir acompañándolos con el tráfico y el clima.
1: Aviso.
4: No lo olviden, hoy no circulan los autos con holograma 1 y 2 de verificación, engomado azul, terminación de placas 9, 0 y permisos.
1: A vuelta de rueda.
4: Complicadísimo el eje 1 poniente Cuauhtémoc, entre Guanajuato y el eje 3 sur. También se complica mucho el eje central, de Reforma hasta Río Consulado.
1: Lento.
4: El avance de Manuel Villalongín, de Río Nazas hasta Paseo de la Reforma.
1: Ligera carga.
4: Se complica ligeramente Pantitlán, entre Carmelo Pérez y López Mateos.
1: Buen avance.
4: Tomen en cuenta que ya está libre Prado Sur, desde Paseo de la Reforma hasta Monte Blanco.
1: Clima.
4: 23 grados en la temperatura. Mi nombre es Montserrat y te acompaño aquí en 106.5 Mix. 80s, 90s y más.

0: hora.
1: 2:53.
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2: Muy buenas tardes, las 3:01 en la Ciudad de México. ¡Feliz!
3: ¡Viernes!
2: ¡Feliz viernes! 14 de agosto de 2026. Soy Luisa Carrandi. Sarita es la productora de este programa. Y Osmar es el operador. Y si ustedes quieren una mochila para este regreso a clases de Mix, lo único que tienen que hacer es mandarme un mensaje de voz a través del talkback de iHeartRadio y decirme cómo se llama esta canción que estamos a punto de escuchar. Soy Luisa Carrandi, están en Mix.

0: Music, Madonna, en 106.5 Mix, 80s, 90s y más. ¿Qué años ya Madonna este domingo? Seguro ya anda por Italia, le encanta celebrar su cumpleaños en Italia, más o menos. Oigan, pues los Jonas Brothers van a actuar en el medio tiempo del juego inaugural del fútbol americano. Se casó Tallulah Willis, hija de Bruce Willis y de Demi Moore, con un músico que se llama Justin Ace. Y me dio gusto ver en las fotos a Bruce Willis. Él tiene una enfermedad degenerativa. Y pues bueno, todavía pudo estar en la boda de una de sus tres hijas. Va a haber un nuevo documental sobre Keiko. ¿Se acuerdan de esta ballena que estaba en el extinto Reino Aventura? Bueno, pues va a haber un documental que va a llegar a Netflix. Y Slash está haciendo su debut en Broadway en una obra que se llama The Lost Boys. Soy Luisa Carrandi, escuchan 106.5 Mix.
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4: ¿Qué tal, amigos de Mix? Llegó el momento de actualizarnos con el tráfico y el clima. Que tengan una excelente tarde.
5: A vuelta de rueda.
4: Tomen en cuenta que se complica mucho el eje central, de Reforma hasta Río Consulado.
5: Lento.
4: El avance de Río Mississippi, de Circuito Interior hasta Reforma. Se complica también Gabriel Mancera, de Universidad hasta Ángel Urraza. Vámonos directamente a Vasco de Quiroga, que lleva tráfico lento de Javier Barros Sierra hasta Pueblo Nuevo.
5: Ligera carga.
4: Sobre Valderas, entre Chapultepec y Avenida Juárez.
5: Buen avance.
4: Aprovechen que la circulación es excelente en prolongación Octavio Paz, de Zaragoza a la Avenida Texcoco.
5: Clima.
4: En la temperatura se registran 23 grados. Mi nombre es Montserrat y te acompaño aquí en 106.5 Mix. 80s, 90s y más.

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10: Cuando en Excess estaba trabajando en el álbum Kick, Andrew Farris llegó con una canción que no se parecía nada a lo que la banda venía haciendo. Era lenta, oscura y tenía una atmósfera casi de blues, muy lejos del funk y el rock bailable que habían convertido al grupo en una de las bandas más importantes de los 80. Michael Hutchence incluso, bueno, le dio risa cuando escuchó la primera versión. Pero Farris sabía que había algo especial ahí, así que Hutchence se llevó la canción a su casa. Lo que ocurrió después cambió completamente el rumbo del tema, ya que en lugar de escribir una letra más para In Excess, Hutchence convirtió aquella melodía en algo profundamente personal. Las palabras estaban inspiradas en Michael Bennett, una de las primeras grandes, Michelle Bennett, una de las primeras grandes relaciones de Hutchence, y alguien que siguió siendo una persona importante en su vida. El cantante escribió sobre esa sensación de encontrarse con alguien y sentir que dos vidas habían chocado de una manera inevitable. Cuando regresó al estudio con la letra, la banda comenzó a construir una canción completamente distinta a su sonido habitual. Farris añadió los sintetizadores y la estructura dramática, mientras que Kirk Pengley grabó el inolvidable solo de saxofón. Incluso decidieron darle un ritmo lento y envolvente, casi como un vals. Never Tear Us Apart terminó siendo una de las canciones más románticas de Kick. Con el paso de los años, adquirió un significado todavía más emotivo. La voz de Hutchence quedó inmortalizada cantando una promesa de amor que, irónicamente, sobrevivió al propio cantante. Aquí está In Excess con Never Tear Us Apart en 106.5 Mix. 80s, 90s y más.

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0: Wonderwall de Oasis en 106.5 Mix, 80s, 90s y más. Estamos como esperando, ¿no?, alguna confirmación próxima de más conciertos. Dijeron que regresaban en 2027 los de Oasis y muy pronto también su película de concierto, que va a estar muy bien. Kelly Osbourne está muy enojada con Dee Snider porque el vocalista de Twisted Sister cuestionó la contribución de Ozzy Osbourne como compositor. Snider aseguró que Chris Butler escribió todas las letras de Black Sabbath, mientras que Bob Daisley habría escrito las de los primeros dos discos solistas de Ozzy y Lemmy Kilmister y varias canciones de No More Tears. Kelly dijo que estos comentarios de Snider son espectacularmente faltos de clase y dijo que estaba intentando minimizar el legado de su padre ahora que él ya no está para responder. La hija de Ozzy defendió la trayectoria de casi 6 décadas del músico y aseguró que su legado habla por sí mismo, desde su papel fundamental en la creación del heavy metal con Black Sabbath hasta su exitosa carrera como solista. También acusó a Snider de intentar recuperar atención comparando sus carreras y afirmó que tratar de hacer más pequeño a mi padre no hará más grande a Dee Snider. Yo creo que lo mejor que pudo haber hecho Kelly Osbourne es no contestar nada, porque no, le está dando cuerda a todo esto. Soy Luisa Carrandi, escuchan 106.5 Mix.
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4: Excelente tarde, amigos de Mix. Yo soy Montserrat y los acompaño con el tráfico y el clima.
1: Aviso.
4: Se reportan semáforos descompuestos en el Eje 2 Norte y Paseo de la Reforma. Extremen sus precauciones al conducir en esta zona.
1: A vuelta de rueda.
4: La carretera México-Toluca, entre Paseo de los Tamarindos y prolongación Paseo de la Reforma.
1: Lento.
4: El avance ya se complica en Tiers, de Cuvier hasta Circuito Interior.
1: Ligera carga.
4: Sobre Antonio Caso, entre la Avenida Insurgentes y Manuel María Contreras. También se complica un poco Valderas, de Chapultepec hasta la Avenida Juárez.
1: Buen avance.
4: Aprovechen que sigue libre el Eje 5 Poniente, de prolongación San Antonio hasta llegar a Centenario.
1: Clima.
4: En la temperatura se registran 23 grados y para hoy se espera una mínima de 14 grados. Mi nombre es Montserrat y te acompaño en 106.5 Mix, 80s, 90s y más.
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0: hora.
1: 3:54.
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Shook Me All Night Long, AC/DC en 106.5 Mix. Ya me voy, casi son las 4. Feliz viernes, es 14 de agosto. Ojalá que tengan un increíble fin de semana. Soy Luisa Carrandi. Gracias, Sarita, por haber estado en los controles y en la producción. Y Osmar también en los controles y la producción. Y gracias a todos los que participaron para la mochila Mix. Muy pronto voy a tener más. Soy Luisa Carrandi, los dejo con The Rasmus. Esto es In the Shadows en 106.5 Mix.

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2: Audiencia de 106.5 Mix y iHeartRadio, es un placer tenerlos aquí en el salón de clase. Abrimos la puerta para que todos pasen, ustedes se acomoden, sean felices y disfruten de clases musicales sin un solo peso de costo, mi socio, las más hermosas que se pueden brindar en la radio. Como es hermoso el trabajo en el diseño de audio de este programa de Ocio Osmar García.
3: ¡Bravísimo, sí!
2: De Roberto Munguía en la producción también.
3: ¡Bravo, Robert!
2: Y del excelso, amado, diáfano, escape, amor. ¡Su nombre es Mario Lafontaine!
3: Gracias, socio dorado, Arturo López Gavito, en la dirección de esta vieja escuela, que comienza con programón y música sexy para empezar bailoteando, socio.
2: ¿Y por qué? ¿Por qué tanto erotismo en ti?
3: Híjole, socio, es que esta canción sí me pone loquito, pero bueno, antes les voy a decir que
2: ¿esa canción te genera paraguas?
3: Absolutamente.

0: que fue muy polémica porque el contenido era altamente erótico.
1: Y salían unas damas desnudas en el video.
0: Claro. Luego la familia Marvin Gaye demandó porque está inspirada en la canción.
1: Ah, pero parecía película de ficheras de los hermanos.
0: De Rafa Inclán.
1: Sí, que ahí había sexo en vivo, dicen.
0: Claro, me han dicho.
1: Tú nunca estuviste ninguna de esas, ¿no?
0: No, socio, no soy tan viejo.
1: Bueno, nos vamos al 2012 inmediatamente.
0: Bueno, nos vamos ahora con esta canción increíble de Bruno Mars. Híjole, yo el último disco de Bruno Mars no me gustó tanto.
1: Pues porque
0: de
1: es malísimo.
0: El sencillo me gusta, el primer sencillo, pero después ya no.
1: Y luego esas cosas que parecen serenatas mexicanas.
0: Exactamente. Pero bueno, estamos en la época en que había lanzado su segundo álbum en el 2012 llamado Unorthodox Jukebox. Y ahí viene esta pieza que yo adoro.

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3: ¿Qué tal, amigos de Mix? Deseo que tengan el mejor de los caminos. Es un placer para mí seguir acompañándolos con el tráfico y el clima.
1: Aviso.
3: Recuerden que hoy hay lucha libre a las 8:30 p.m. Consideren afectación vial en inmediaciones de la Arena México. Como alternativas, les sugiero Paseo de la Reforma y el Eje Central.
1: A vuelta de rueda.
3: Barranca del Muerto continúa con mucho tráfico, entre Minerva y Periférico.
1: Lento.
3: El avance de Insurgentes, entre Acueducto de Guadalupe y Montevideo.
1: Ligera carga.
3: Se complica ligeramente Obrero Mundial, de Viaducto Miguel Alemán hasta Isabel la Católica.
1: Buen avance.
3: Por otro lado, aprovechen que está libre Supervía Poniente, de la Avenida San Jerónimo hasta la Avenida Tamaulipas.
1: Clima.
3: En la temperatura se registran 22 grados. Mi nombre es Montserrat y te acompaño en 106.5 Mix, 80s, 90s y más.

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4: Audiencia de 106.5 Mix y también de Hard Radio. Esta es la vieja escuela. Nosotros estamos en vivo comunicándonos con mi querido socio Mario Lefondant, quien está en el año de 1985. Vamos a ver si él nos escucha, socio. Adelante, cambio. Aquí nosotros te oímos.
5: Socio, estoy aquí en las oficinas de la revista Time checando algunos archivos y fíjate que en el 85 los símbolos sexuales femeninos eran Tanya Roberts, Kim Basinger, Madonna y Michelle Pfeiffer.
4: Y a mi socio seguramente se le olvidó también Maribel Guardia y Olivia Collins y también Florinda Mesa. Por eso es que vamos a empezar con Burning Heart de Survivor.

0: Burning Heart de Survivor, parte de la banda sonora de Rocky 4, una película histórica y una banda que tuvo muchos éxitos y que es muy muy importante.
1: Estamos escuchando las grandes canciones del año 1985, también de los Estados Unidos. No podía faltar Mr. mi socio.
0: Soft rock desde Arizona con este grupo que también tuvo dos éxitos importantes. Era muy linda la melodía, era muy bonita, Broken Wings. Y este segundo éxito también es una pieza muy padre. La verdad es que Mr. sí fueron una buena agrupación, Two Hit Wonder.
1: Y esta canción se llama Kiri.

0: esta canción de Mr. el segundo sencillo exitoso de esta agrupación estadounidense.
1: Y ahora nos vamos con John Cougar Mellencamp, que se quitó el cougar, ¿no, socio?
0: Sí.
1: Primero era cougar y luego ya dejó lo cougar, seguramente por la asociación de estas damas insaciables que gustan de tener relaciones con jovenzuelos.
0: Así es, y él estaba de muy buen ver, entonces yo me imagino que tenía muchas solicitudes.
1: O sea, tú sí le hacías el favor.
0: En ese entonces, en la época de su octavo disco Scarecrow, con mucho gusto.
1: Y hoy con
0: cougar.
1: Más razón, ya él. Podemos hablar del amor otoñal.
0: Exactamente.
1: Claro, amor otoñal.
0: Échame una llamadita a John Cougar.
1: Esto es Rock in the USA, canciones de 1985 en la vieja escuela.

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3: Y vamos a terminar con Mary Jane Girls. Esta canción que no se oye mucho en radio porque es realmente buena, ¿sí? ¿Te acuerdas?
4: Sí, bueno, y es que todo padrote tiene a sus damas.
3: Absolutamente.
4: Y estas eran las protegidas de Rick James.
3: Ah, pues será, hijo.
4: Él
3: imagínate.
4: Componía todas las piezas, tuvieron dos éxitos importantes. Y pues bueno, Candyman es uno de sus éxitos, pero este es el otro. In My House.

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3: ¿Qué tal, amigos de Mix? Deseo que tengan el mejor de los caminos. Es un placer para mí seguir acompañándolos con el tráfico y el clima.
0: Aviso.
3: Recuerden que hoy hay lucha libre a las 8:30 p.m. Consideren afectación vial en inmediaciones de la Arena México. Como alternativas, les sugiero Paseo de la Reforma y el Eje Central.
0: A vuelta de rueda.
3: Barranca del Muerto continúa con mucho tráfico, entre Minerva y Periférico.
0: Lento.
3: El avance de Insurgentes, entre Acueducto de Guadalupe y Montevideo.
0: Ligera carga.
3: Se complica ligeramente Obrero Mundial, de Viaducto Miguel Alemán hasta Isabel la Católica.
0: Buen avance.
3: Por otro lado, aprovechen que está libre Supervía Poniente, de la Avenida San Jerónimo hasta la Avenida Tamaulipas.
0: Clima.
3: En la temperatura se registran 22 grados. Mi nombre es Montserrat y te acompaño en 106.5 Mix, 80s, 90s y más.
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2: Estamos en Old School y son las 4:47.
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4: Ingresamos en esto que es la vieja escuela a la sala de proyecciones de mi querido socio Mario Lafontaine. Vamos a escuchar tres grandes canciones del repertorio de Eric Clapton que se incluyeron en películas.
2: Y nos vamos con la película Fenómeno, una película del 96 protagonizada por John Travolta. Y bueno, incluía esta pieza que lo interesante es que está producida por Babyface, que dirías que tiene que ver el señor Clapton con eso.
4: Es increíble.
2: Y es increíble, la pieza se llama Change the World.

0: de la película Phenomenon era 1996, una de las grandes actuaciones de John Travolta, espectacular. Y ahora nos vamos con una de las grandes, grandes colaboraciones de toda la historia del rock, donde participó Greg Allman y toca la guitarra junto con Eric Clapton. El grupo se llamaba Derek and the Dominos.
1: Y nada más tuvieron un disco ese supergrupo, pero la película es igual de importante que el
0: Leila
1: disco.
0: And Another Assorted Love Songs.
1: Love Songs.
0: Correcto, ajá.
1: Bueno, me refiero a la película Goodfellas, una película importantísima del 90, dirigida por Martin Scorsese, con actuaciones brillantes de Robert De Niro, Joe Pesci, Ray Liotta, Paul Sorvino, y ahí se incluye esta canción increíble que acabas de decir, mi querido socio.
0: Escuchamos la versión original de Leila.

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2: Audiencia de 106.5 Mix y también de iHeartRadio. Entramos a la segunda hora de transmisiones de esto que es Su Vieja Escuela. Y lo vamos a hacer con dos canciones

0: El 74.
1: Era canadiense, tuvo un éxito mundial con esta canción, pero esta canción es original del 61 del increíble Jacques Brel, este cantante que pertenece a la canción francesa.
0: Ay, francés.
1: Que es belga, pero bueno, se considera francés.
0: Pues entonces era muy bueno.
1: Sí, ¿verdad?
0: Sí.
1: Y bueno, esta también la hicieron los Beach Boys y hay algunas versiones medio ñoñas.
0: ¿A poco
1: hay una
0: versión de los Beach Boys?
1: Sí,
0: esta?
1: Sí,
0: nunca
1: sí.
0: La he escuchado.
1: Sí, sí, sí, más fresita, más.
0: Debe estar muy interesante.
1: Y de la época justamente del surf, ¿eh?
0: Ah, qué bien.
1: Ahí está esa canción. Pero el número uno.

0: No Se Puede, es de 1974, la voz de Terry Jacks. Y ahora nos vamos al momento del grunge en los Estados Unidos, era 1992. No sé bien, socio, si esta agrupación se le puede considerar grunge. Yo creo que no, ¿no?
1: Pues yo creo que es más alternativo, más indie.
0: Más indie, puede
1: más
0: ser.
1: Más indie, pero coincide con la era del grunge, definitivamente. Ese primer disco del 92 llamado Blind Melon, igual, se convirtió en un éxito mundial y todos recordamos el video con la abejita. Y lo trágico es que nada más tuvieron esta canción y después murió el cantante y pues se quedó ahí en el olvido, pero es una canción que sonará por siempre, llegó al primer lugar.

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3: ¿Cómo les va esta tarde, amigos de Mix? Yo soy Montserrat y para mí es un placer acompañarlos con el tráfico y el clima.
0: Aviso.
3: Se reanuda la circulación de los trenes en la línea 1 del metro. Todas las estaciones se encuentran ofreciendo servicio al momento.
0: A vuelta de rueda.
3: La avenida Revolución, desde Benjamín Franklin hasta San Antonio.
0: Lento.
3: Ya se complica Montevideo, de la avenida Instituto Politécnico Nacional a la calzada Misterios.
0: Ligera carga.
3: Vamos a avanzar poco a poco en la avenida México-Coyoacán, de la avenida Popocatépetl hasta Río Churubusco.
0: Buen avance.
3: Aprovechen que ya está libre la avenida Acueducto de Guadalupe, de Río de los Remedios a la avenida Instituto Politécnico Nacional.
0: Clima.
3: En la temperatura ya se registran 22 grados. Y tenemos lluvia en diferentes puntos de la Ciudad de México. Conduzcan con precaución. Mi nombre es Montserrat y los acompaño a través de 106.5 Mix, 80s, 90s y más.

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1: La demanda por abuso sexual de 4 hermanos hacia Michael Jackson tendrá que resolverse mediante un arbitraje privado, señaló un juez. Roxy Music anuncia una reedición ampliada de For Your Pleasure. La directora de Matrix critica a Hollywood por no apoyar su nueva película protagonizada por personas trans. Lauryn Hill y Wyclef Jean están preparando nueva música de The Fugees. Total Eclipse of the Heart de Bonnie Tyler experimentó un aumento en las reproducciones durante el eclipse solar. Sean Diddy Combs demanda a Lil Rod por difamación y por vender grabaciones a una plataforma de streaming. 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
4: Audiencia de 106.5 Mix, los invitamos a que nos acompañen a un lugar en Manhattan, un lugar que fue creado a principios de la década de los 70 o tal vez a finales de los 60, mi querido socio, tú tienes ese dato mejor, pero bueno, se consagraba la música country primero, el bluegrass también, el blues, y después sería el templo del punk en los Estados Unidos.
5: Así es, socio, justamente las siglas quieren decir eso, country, bluegrass, blues, another music,
4: bluegrass,
5: y bueno, aquí estuvo fundada en el 73 por Hilly Crystal en Manhattan y fue una cuna del punk rock y la new wave, y hay bandas, como les vamos a mencionar aquí más adelante, que todas ellas surgieron ahí y ahí era el lugar en donde se presentaban continuamente.
4: Empezamos con los Ramones, 1976,

0: La canción más famosa de los Ramones, que yo más bien la conozco como Hey Hey Let's Go, porque es muy difícil el nombre pronunciarla, Blitzkrieg Pop.
1: Exactamente, así se llamaba a los bombardeos que realizaban los alemanes sobre Londres en la Segunda Guerra Mundial, The Blitzkrieg.
0: Ah, muy bien, socio, por eso eres el director de esa escuela.
1: Venga,
0: este es su primer disco del 76, los Ramones comenzaban con este gran éxito, y ahora nos vamos con una banda neoyorquina, fundada por Chris Stein, que en ese entonces era el marido de Deborah Harry, y me refiero a Blondie, surgidos en el 74, una banda que hacía New Wave, Punk, Power Pop y hasta Dance Rock, e inclusive incursionada en muchos géneros, muy exitosa, con 5 canciones top dentro de las listas, y pues bueno, Blondie es un referente absoluto, y esto se llama Call Me.

0: escuchamos a Blondie con Call Me, era 1980. Y ahora nos vamos inmediatamente con uno de los grandes primeros artistas que se subieron al escenario del CBGB. Nos referimos a mi queridísimo Lou Reed, cuando todavía formaba parte de aquella legendaria agrupación The Velvet Underground.
1: Dios padre, para mí uno de mis artistas más importantes en la vida,
0: tu Chayanne,
1: y para mí el padre del indie.
0: Ay, órale.
1: La verdad es que él nada más tiene un éxito en las listas, que fue Walk on the Wild Side.
0: ¿Y este que me dices? Vida.
1: Sí, fue una canción que funcionó, pero para el tamaño y el legado que tuvo, pues es más underground. Pero bueno, nos vamos con esta pieza que se llama I Love You Suzanne, con Dios, mi amor, Lou Reed.

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2: La primera vez también que The Police llegaron a los Estados Unidos, desde luego que lo hicieron con su álbum Outlandos d'Amour. Era 1970.

con la reina, yo no quisiera decirle punk, todo el mundo dice la princesa del punk, era punk en actitud, más no en música. Me refiero a Patti Smith, una verdadera estrella underground y una madre del indie, con esta canción que se llama Dance.

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3: Buena música y buen camino, amigos de Mix. Como siempre, para mí fue un placer acompañarlos. Y me despido por hoy con más información vial.
0: Aviso.
3: Tomen en cuenta que por lluvia, en distintos puntos de la ciudad, se implementa marcha de seguridad en las líneas 1, 3, 4, 5 y B del metro.
0: A vuelta de rueda.
3: Se complica mucho periférico, entre el Boulevard Picacho Ajusco y la Glorieta de Vaqueritos.
0: Lento.
3: El avance de José María Rico, entre Insurgentes y Universidad. Se complica también el Boulevard Picacho Ajusco, de Periférico hasta Tecal.
0: Ligera carga.
3: Sobre la Avenida México Coyoacán, desde la Avenida Popocatépetl hasta Río Churubusco.
0: Buen avance.
3: En la Avenida 100 metros, desde Montevideo hasta Central de Autobuses del Norte. Aprovechen.
0: Clima.
3: 21 grados en la temperatura. Además, les comento que tenemos
0: lluvia
3: en diferentes puntos de la Ciudad de México. A conducir con mucha precaución. Yo soy Montserrat y ustedes escuchan la mejor música. ¿Dónde más? Solo aquí, en 106.5 Mix, 80s, 90s y más.
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2: Tremenda alegría y el agradecimiento de nuestra parte de que nos hayan acompañado por las casi dos horas. Estamos ya a punto de terminar la vieja escuela de 106.5 Mix y iHeartRadio y tenemos que terminar con los covers. Nos vamos hasta el álbum Alf, de una dama que fue la fundadora junto con Vince Clark de un grupo llamado Jazz en los Estados, no, Jazz en Inglaterra y Yazoo en los Estados Unidos. ¿Cuál es el problema de ponerle Yazoo? Es como si tú en Inglaterra te llamabas Mar y luego en México Mario.
3: Que ya había un grupo, ya había registrado algo, un producto o algo con ese Jazz, entonces pues ah, Yazoo. Pero aquí lo interesante es que esta es una
2: de haber
3: pieza.
2: Sabido mejor ni nazco.
3: Entonces eso no tiene nada que ver, qué bueno que naciste.
2: Bueno.
3: Esto tiene que ver con Lamont Dossier, que fue uno de los más importantes compositores para Motown. Él compuso You Keep Me Hanging On, Heat Wave, I Can Help Myself, Nowhere to Run, grandes éxitos de la era dorada de Motown. Y esta canción Invisible es una canción original de él, pero la versión de esta mujer llegó al primer lugar y es un exitazo.
2: ¿Su nombre es?
3: Alison Moyet, Invisible.

0: Invisible de Alison Moyer, 1985. Y ahora nos vamos con una versión que no sé si me... O sea, ya sabes de esas canciones, socio, que te gustan pero no te encantan. Eso es lo que me pasa con esta versión de Phil Collins a una de las, pues, de las versiones, de las canciones más importantes en la historia de la señorita Cyndi Lauper, la señora, la dama.
1: Pues sí, socio, yo también tengo mis opiniones encontradas ahí. La canción no fue escrita por ella, sino es de Bill Steinberg, dedicada a su madre, y ella ya le dio un giro hacia el arco iris y hacia la comunidad y hacia todo este rollo.
0: ¿Y te gusta la versión de Phil Collins?
1: Más o menos. Más o menos. Pero la prefiero a la de ella.
0: Yo también.
1: Yo a Cyndi Lauper no puedo.
0: Sí, Cyndi Lauper.
1: Madonna debe haber dicho, sáquenme esa greñuda de aquí.
0: ¿Y Cyndi Lauper por qué?
1: Pues porque...

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Mente en vivo en este viernes ya 14 de agosto. ¿Cómo están? Qué gusto saludarlos. Soy Radamés Núñez, acompañándote con buena información, noticias y, como siempre, la mejor música. A mí me acompaña por aquí en los controles Osmar, en la producción está Rob, en las redes Facebook y en Instagram me encuentras como Radamés Núñez. Por lo pronto, nosotros comenzamos con esto de Wham. La canción se llama Wake Me Up Before You Go Go y suena en 106.5 Mix, 80s, 90s y más.